0: Acompáñate de Joya 93.7. Me encanta poder disfrutar contigo de estas tardes y que podamos seguir disfrutando de más música al regresar de la pausa.
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5: Amigos de Joya, excelente tarde, aquí la información. La Asociación de Bancos de México informó que este miércoles 16 de septiembre no habrá actividad financiera y las sucursales permanecerán cerradas. Los cajeros, aplicaciones, banca digital y servicios telefónicos operarán con normalidad. También abrirán las sucursales ubicadas en almacenes comerciales. La Procuraduría Federal del Consumidor emitió recomendaciones para quienes festejen el grito en restaurantes y bares. Pidió verificar que los precios estén exhibidos claramente en pesos mexicanos y que el monto cobrado coincida con lo anunciado. La Agencia Nacional de Aduanas de México y la Secretaría de Marina aseguraron 1.077 kilos de presunta cocaína en el Aeropuerto Internacional de la Ciudad de México. El cargamento, declarado como café tostado y molido, contenía más de 3.000 bolsas y fue detectado con apoyo de un binomio canino. Canadá anunció la ampliación de los incentivos fiscales a la inversión empresarial, con los que se busca reducir la tasa fiscal efectiva sobre nuevas inversiones a 6.4%, por debajo de la que existe actualmente en Estados Unidos. Hasta aquí la información. Regresamos con más.
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0: Sí que hay muchos días en los que todo parece estar mal, que hay noticias que nos pesan, que la ciudad de pronto nos cansa, que el mundo se siente complejo. Y en esos momentos hay una pregunta que parece muy poderosa hacerse y es: ¿qué tengo hoy que ayer no valoré lo suficiente? Porque estoy segura que hay mucho, muchísimo. A veces solo necesitamos bajarle el volumen del ruido para poder verlo. En México tenemos una naturaleza que es un regalo. Ese árbol de la esquina que da una sombra sin pedirlo, el cielo que de pronto se pinta con un atardecer precioso, el parque donde los niños corren y también los adultos pueden hacer un poco de ejercicio. Eso es nuestro y lo cuidamos cuando lo valoramos, porque sabemos que tenemos vecinos, compañeros, personas que comparten este espacio con nosotros todos los días, y hay algo muy poderoso en reconocer que somos comunidad, que lo que le pasa al de al lado también nos debe de importar, que cuando alguien necesita ayuda, tú puedes también dársela. Algo muy bonito pasa cuando hacemos esa comunidad, porque el país que queremos no llega solo, lo construimos entre todos, con cada gesto de amabilidad en la calle, con cada vez que respetamos un espacio común, con cada momento que elegimos sumar en lugar de restar, con cada vez que recordamos que somos lo que más nos une y menos lo que nos divide. no necesitamos esperar que algo grande pase para que actuemos juntos. Podemos empezar hoy, aquí, en lo pequeño, en lo cotidiano, en ese gesto que nadie va a aplaudir, pero que hace que el lugar sea mejor donde vivimos. Cuida lo tuyo y cuida lo que es de todos, porque este país, con toda su gente y toda su fuerza, se construye desde ti y a partir de hoy. 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

0: Y aquí en Las Tardes en Joya aún tenemos mucho que compartir, mucho que disfrutar en esta tarde, tarde-noche de festejos, de alegría, tarde de justo ponerle foco a esas cosas buenas y positivas que pasan en nuestro país. Yo soy Fer Quintana y aquí te acompaño en Las Tardes en Joya.
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9: Si hoy nadie te lo ha dicho, alguien en algún lugar está agradecido de tenerte en su vida. Aunque no te lo diga siempre, aunque no lo notes en el día a día, pero tu presencia importa más de lo que crees para alguien que te quiere. Estás en Joya 93.7, soy Fer Quintana y voy contigo.

0: Cuidar la relación contigo mismo también significa celebrar tus logros, por pequeños que sean. En lugar de saltarte directo al siguiente pendiente, hoy antes de seguir con la lista de cosas por hacer, regálate un momento para ti y para reconocer algo que lograste, porque vale la pena siempre celebrar la existencia de uno mismo. 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
3: Cuenta la leyenda que en cierta cafetería, si te sientas en un lugar en concreto, puedes viajar al tiempo que desees. Sin embargo, hay reglas. 1. Si quieres viajar al pasado, únicamente puedes hacerlo en esa cafetería para encontrarte con alguien que ya hubiera estado allí. 2. Aunque vuelvas al pasado, por mucho que te esfuerces, el presente no cambiará. 3. Si en el asiento en el que se vuelve del pasado ya hay una persona, solo puedes sentarte en él cuando ésta se levante. 4. Mientras estés en el pasado, no puedes levantarte ni moverte del asiento. Y 5. Únicamente puedes permanecer en el pasado el tiempo que tarde en enfriarse el café. De lo contrario, algo terrible te pasará. Antes de que se enfríe el café, de Toshikazu Kawaguchi. Gran estreno. Una historia inspiradora que se quedará para siempre contigo. 21 de septiembre, 10:30 de la mañana. 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
28: En pareja, celebrar las pequeñas cosas del otro, como terminar un proyecto o superar un día difícil, fortalece mucho el vínculo. Si tu pareja logró algo, aunque sea muy sencillo, díselo con palabras claras. Estoy orgulloso de ti, estoy orgullosa de ti. O lo hiciste muy bien, porque estas pequeñas cosas y celebrarlas en pareja fortalecen la relación. Te acompaño en Joya, la radio inteligente, siempre con buenas canciones.

0: quiero recordarte algo. No tienes que cargar solo con todo lo que sientes. Busca apoyo. Hablar con alguien de confianza, pedir ayuda, no te hace menos capaz. Te hace más humano. Hoy, si necesitas apoyarte en alguien, permítete hacerlo. Volvemos. 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
3: Estar presente con tus hijos, aunque sea poco tiempo, pero de calidad, deja huellas muy profundas que muchas horas distraídos en el mismo cuarto no lo van a hacer. Hoy, si tienes un ratito con ellos o mañana que es día de descanso, apaga tantito el celular y date ese permiso por completo de estar en presencia con tus hijos sin interrupciones. 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

0: Disfrutar la vida, amigos míos, también incluye permitirte cambiar de planes cuando algo mejor aparece en el camino. Si hoy surge algo espontáneo y bonito, no le tengas miedo a soltar la agenda un poquito. A veces los mejores recuerdos nacen de lo no planeado. Te acompaño, soy Fer Quintana y estoy contigo.
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0: De esta manera cerramos esta tarde. Millones de gracias. Espero que hoy puedan disfrutar muchísimo de esta noche mexicana con amigos, con la familia, que puedan relajarse, divertirse, sobre todo la risa es muy sanadora. Y bueno, si hoy tienes la oportunidad de reírte hasta que te duele el estómago, de disfrutarla, de platicar, de chismear, de verdad, hazlo, porque la vida está llena de esos momentitos con la familia y los amigos que uno debe de atesorar. Entonces, diviértanse mucho, salgan de fiesta, pero siempre con mucha responsabilidad. Y aquí en Joya 93.7 siempre les vamos a acompañar con muy buena música. Yo mañana te espero en punto de las 3 de la tarde. Mientras tanto, te dejo con los chicos de Nocturno, Charly, Son y Mario, que ya están listos para estar contigo en esta noche mexicana.
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0: Muy buenas noches, ya estamos aquí en esta deliciosa noche mexicana. Sí, efectivamente, es un día donde muchos nos deschongamos con la comida, con la botana, con los postres.
1: ¡Yummy!
2: Echando pata.
0: ¡Uy! Claro.
2: Las tostaditas, ¿no? ¡Qué rico!
0: Claro, claro. Oye, ¿y tú, Mario, tinga y tinga, no? ¿O cómo?
2: Tinga, tu maíz, claro, por supuesto.
0: Claro, pues sí, las tostadas son las maíz tradicionalmente, ¿no? Por supuesto.
2: También, sí.
0: Por supuesto.
2: Cremas en las tostadas también.
0: Exactamente.
1: Pozole, fíjate.
2: Pozole andabas.
0: Exactamente, van a quedar como pambazos, ¿eh?
2: Ándale.
0: Bueno, pues noche mexicana, muchas personas se estarán preparando. A esta hora ya muchos estarán reunidos con invitados o con su familia, su grupo mínimo, en fin, con su música preparada. Nosotros aquí les vamos a poner muy buena música esta noche, los vamos a acompañar, por supuesto que hablaremos de muchas cosas que tienen que ver con la fiesta mexicana, que es una chulada, es divertido, es una tradición que muchos países incluso intentan festejarlo junto con nosotros, o sea, no le entienden muy bien, pero les parece que echamos muy buen relajo porque también se pegan a la fiesta. Y ni qué decirlo, que en Estados Unidos muchos juran que el 5 de mayo es el día de nuestra independencia.
2: Pensé lo mismo. Sí,
1: sí, claro.
2: El 5 de mayo.
0: Sí, entonces, a mí me tocó recibir hace algunos años, por una cuestión circunstancial, a unas personas de Estados Unidos que estaban súper sacados de onda de que, pero es que es en mayo, y es en mayo, me decían, porque justo vinieron. Y coincidió con la cena del 15 de septiembre. Y luego les cuento la anécdota, es muy graciosa. Pero se sacaban de onda de que ¿por qué celebrábamos dos veces la independencia?
1: ¿Eso te decían?
0: Sí, claro, claro.
2: Chistoso.
0: Gringos, gringos, onda, ¿no? Gringos, así, rositas como Donald Trump.
1: Él es naranjita, no es rosita, es naranjita.
0: Sí, ¿verdad? Es naranjita, naranjita. Bueno, pues en esta noche de martes 15 de septiembre, les pedimos a todos que si van a echar un traguito, si van a echar copita, pues ya piensen que no deben de manejar. Si es posible que se queden en el lugar donde va a ser la fiesta, la cena, que se puedan, digamos, recuperar. Es lo mejor, es la mejor idea, en vez de intentar regresar a casa conduciendo solos o con amigos o con familia. Es muy riesgoso, son de las noches donde más accidentes nos toca reportar. Y casi siempre el 16 de septiembre parte de las notas es pues todas las personas que van al torito, ¿no? Porque sí, claro. Hay obviamente muchos operativos. Y les aseguro que por muy buenos los que sean los chilaquiles del torito, yo creo que ahí guardaditos en la celda no
1: está padre.
0: No
1: el
0: está nada
1: frío,
0: padre.
1: Todo, no.
2: Vean mejor el desfile en su casita.
0: Sí, la verdad es que sí. O si no les gusta ver el desfile, de menos uno se tumba de panza y ves los aviones. Bueno, pues aquí vamos a estar en esta noche mexicana. Lalo detrás de los controles, Mario Arbizu con su bigote, Sonia Casillas con su
3: bigote,
0: Carlos Valle con sombrero, todos bien contentos, les decimos ¡pozole!
3: ¡Viva México, monda!
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0: Vaya noticia que hemos tenido el día de hoy, que nos ha dejado fríos, con sentimiento, ya hasta con nostalgia. Jesse y Joy son nota esta tarde, porque Jesse subió un comunicado donde expresa con palabras muy claras una separación, yo entendería que temporal, por parte de él. Ahora les voy a leer el comunicado. Jesse y Joy están en plena gira, están en el Despecho Tour, tienen muchas fechas todavía pendientes, las van a cumplir todas. Eso es lo primero que les quiero decir. Para quienes tienen boletos para el concierto en la Ciudad de México del próximo 21 de octubre, las fechas se van a cumplir todas. Esa fue una de las primeras cosas que él aclaró. Y bueno, pues incluso tienen concierto en Montreal el 17 de septiembre, van a estar en Canadá con varias fechas, luego van a Bolivia, Brasil, Chile, vienen acá a la Ciudad de México en octubre 21, luego van a Perú, Argentina, Uruguay, otra vez Argentina, cuatro fechas en España y cierran el 17 de noviembre en Londres. Pero lo interesante es pues este comunicado, se los leo. Dice: nuestra familia de Jesse y Joy, quiero compartir con ustedes una decisión muy personal. He decidido tomarme un tiempo para estar con mi familia, cuidar de mí y darme el respiro que hoy siento que necesito. No ha sido una decisión fácil, la música y este arte son parte de cada segundo de mi vida y siempre lo serán, pero hoy entiendo que necesito dar prioridad a mi bienestar y a mi familia. Esta decisión nace de un lugar de amor y de la necesidad de cuidar mi paz y mi salud mental y emocional. Hoy necesito vivir a otro ritmo, estar más presente con los míos y permitirme seguir creciendo, creando y explorando nuevos caminos. Jesse y Joy es una parte fundamental de mi vida. Compartir este camino con mi hermana y ver cómo nuestras canciones se han vuelto parte de sus historias es algo que valoro profundamente. A mi hermana, gracias por los buenos recuerdos y por dejarme acompañar a una de las voces más hermosas del planeta con mis manos, nuestras canciones, mis frecuencias, melodías y mi voz. A todos nuestros fans, gracias por el amor y el cariño que nos han dado durante tantos años. Gracias por cada concierto, por cantar con nosotros, por sentir con nosotros. Gracias por hacernos sentir, por sus mensajes y por permitirnos acompañarlos en tantos momentos de su vida. Todo ese cariño tiene un lugar muy especial en mi vida. Nuestra música nunca parará, es y siempre será algo más grande que nosotros y vive a través de todos ustedes. Como siempre lo he hecho y fiel a mi compromiso, profesionalismo y ética de trabajo, cumpliré con todas, dice aquí, las fechas que tienen pendientes. Eso es algo que llama mucho la atención, el profesionalismo, sin duda, de estos dos grandes músicos mexicanos. Dice aquí: cumpliremos con todos los compromisos anunciados de Jesse y Joy hasta el 17 de noviembre en Londres, Inglaterra. Gracias por su comprensión, por respetar este espacio personal y por acompañarme también en esta etapa. Con todo mi cariño, Jesse. Pues ese es el comunicado oficial y pues sí, definitivamente es una noticia que nos ha dejado pues muy sorprendidos. Jesse y Joy son una agrupación que lleva por lo menos dos décadas juntos, si no me equivoco tienen 20 años juntos, y ya iremos conociendo tal vez con el paso del tiempo, conforme ellos lo den a conocer oficialmente o si exista una información confiable de por qué esta separación temporal. Pero pues sí, 21 años juntos, y yo no lo veo, no lo siento como una despedida, yo lo siento como algo pasó, que él decidió tomarse esta pausa, terminar todos los conciertos del año, los próximos tres meses y cacho de trabajo fuerte para ellos, y no sé cuánto pueda durar esta pausa. No siento que sea para siempre, pero nos encantará saber que los dos hermanos regresen juntos a los escenarios. Y de todas maneras, Joy obviamente no necesita vejigas para nadar, es una de las mejores voces de nuestro país, y pues ella va a seguir seguramente firme, fuerte y cantando tan hermoso como siempre lo ha hecho. Nosotros continuamos con más. Abrazo fuerte a Jesse y Joy, a los dos hermanos Huerta.
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0: Ah, en una noche como esta, siempre, siempre es un placer poder compartirla con amigos, con familia y de verdad, pues disfrutar, celebrar nuestra independencia, nuestra libertad. Pues tan llevada y traída en estas épocas, sí, por supuesto, pero al final, pues un pueblo libre, soberano y, pues sí, con nuestras necesidades y más. Pero en esta noche tan especial de celebración, cenar. Una de las comidas más deliciosa, no dicha por nosotros, dicha por el mundo. Justamente Char nos comentaba que este año el destino gastronómico mundial número uno es México. Y en este universo gastronómico maravilloso, qué felicidad una noche como hoy celebrar con platillos mexicanos que nos representan, por supuesto, ante el mundo, nos enorgullecen y que son parte de nuestra esencia, de nuestra historia, de nuestra nación. Y qué gozada, chicos, en la noche. ¿Qué es lo que más disfrutan de cenar esta noche de 15 de septiembre?
1: Para mí, la reunión familiar, la música, uh-huh, y la comida, por supuesto, que es un personaje bien importante, aunque a veces no sea algo muy elaborado, pero, uh-huh, pero todo tiene que tener como relación. O sea, no me puedo imaginar hacer una cena mexicana con espagueti algún estilo italiano,
2: claro,
1: o con sushis.
0: O sea, por mucho que nos guste, ¿no? Como que no al lugar.
1: Sí. Y ¿sabes qué? Yo he organizado cenas mexicanas aquí en familia, por ejemplo, con quesadillas fritas, con tostadas, con un par de guisaditos, con molletes. Claro. Sonia Casillas que dice molletealo.
2: ¡Molletealo!
1: Me ha tocado con molletes. O sea, la verdad es que es buscar un platillo mexicano. Ya sí hay algunos suertudotes que hacen pozole y todo el rollo muy elaborado, chiles en nogada. No, no, hay gente que
2: tostadas bruta, ¿no? De pata, esas son buenísimas.
1: Ah, pues por supuesto, las tostaditas. Y lo importante, yo creo que sí es tener un ingrediente mexicano en la cena, taquitos, lo que sea, ingrediente mexicano. A los que les gusta tomar bebida espirituosa, el tequilochi o el mezcal.
0: Oye,
2: ah, el mezcal, sí. Lo puede, sí.
1: O vino mexicano.
0: Un sotolito norteño o... O un vino mexicano, por supuesto.
2: Oye, ¿cuánto vino
0: una
2: mexicano?
0: Una cerveza mexicana, ¿no? También.
1: Por supuesto, por supuesto. Un licor mexicano y la música mexicana.
0: Es que yo no tomo alcohol. Bueno, un buen café mexicano, un atole. Hay muchas cosas, ¿no?
1: Y la reunión familiar. La reunión familiar.
2: Chocolate oaxaqueño.
0: No. Oye, es, agüita de horchata de Jamaica. ¿Tú, Sony?
2: ¿De qué? ¿Yo qué?
0: ¿Qué es de lo que más disfrutas en las noches de...?
2: Bueno, yo a mí me encanta... Bueno, a mí me... Es que yo como de todo. O sea, me encanta, me encanta. Los chiles en nogada que dice mi querido Charles, el pozole me encanta. Las tostaditas de pata me encantan. ¿Qué más, qué más, qué más, qué más?
1: ¿Te gusta cuando la pata de las tostadas queda muy blanquita, muy transparente, o cuando queda rosita? ¿Te has fijado que hay personas que logran que quede rosita?
0: Rosadita.
1: Y otras queda blanca, blanca, transparente.
2: Sí, es verdad, pero ¿en qué
1: no lo sé, en el mercado Coyoacán hasta te ponen las dos y yo no he probado las dos y encuentro un poco más tiernita la rosita.
0: Pero ¿cuál por algún sazonador que la cocción, le da ese color?
2: Pues no, es, alguna parte cocción de la pata, no sé.
1: No, yo tampoco, no sé, pero tú puedes ver perfectamente cómo queda rosita y otra que queda muy blanca.
0: Tamales, taquitos dorados,
1: pastel azteca.
2: Bueno. Es que, a ver, ¿qué cantidad de comida hay? O sea, chalupas, ¿qué te gustan, gorditas?
1: Todas las fritangas.
0: Claro.
2: Las fritangas, no.
1: Gorditas, bueno, de chicharrón. ¡Oh!
2: Híjole, ya, me largo.
1: Pancita, birria, barbacoa.
2: Todo,
0: tlacoyitos, gorditas.
1: Así es.
0: Pambazos, sí, sopes, bueno.
1: Sí.
0: Pues lo que sea que estén cenando, disfruten mucho hoy en esta fiesta maravillosa y tomamos conciencia. Qué alegría celebrar y vivir. Qué alegría vivir y pertenecer a un país tan hermoso como este.
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0: Ya estamos de regreso. Muchas personas les toca cuidar a sus perrijos y tienen perritos en casa. Y el accidente más común para quienes tienen un perrito o una perrita es precisamente cuando se hacen pipí dentro de casa.
1: Uf, no, hombre.
0: Exactamente.
2: Buenas
0: hay
2: tardes.
0: Hay veces que simplemente trapeando con cualquiera de los líquidos que hay de limpieza, pues no hay mayor consecuencia, se elimina el olor y ya. Pero hay veces que limpiar la orina de un perrito no es sencilla y el aroma puede permanecer en los pisos, alfombras, en las telas. Por mucho tiempo es difícil eliminar. Hay personas que han utilizado cualquier cantidad de cosas. Pero bueno, según los expertos citados por el diario Excelsior, una de las opciones más sencillas para limpiar, para eliminar el aroma o al menos reducir el aroma de la orina de perro, porque hay perros que orinan con es mucho más fuerte el olor, ¿no? O en ciertas edades se va volviendo muy, muy marcado. Exacto. El olor de la orina de los perritos. El bicarbonato de sodio es muy funcional. Después de retirar, limpiar los residuos, se puede colocar una cantidad sobre la superficie y dejarla actuar durante varias horas, incluso durante la noche, y eso ayuda a eliminar el aroma de la orina de perro. Después el polvo se retira con una escoba, con una aspiradora, y lo puedes hacer incluso durante varios días seguidos hasta que tú pues ya dejes de notar este aroma. A la pregunta de si el vinagre sirve, interesante, para tratar una mancha reciente, sí puede servir el vinagre. Primero se recomienda retirar la mayor cantidad posible de la humedad de la orina con un trapo. Esto tiene que ver con textiles, con la tela de un sillón, con una alfombra, con un tapete. Lo importante, dicen los expertos, es no mezclar vinagre con productos que contengan cloro u otros limpiadores, ya que algunas combinaciones pueden generar vapores que son sumamente tóxicos.
2: Peligrosos.
0: Entonces, claro. Pues sí, ahí está. Líquidos que se pueden utilizar también, obviamente con mucho cuidado, porque son fuertes y pueden desteñir los textiles, pero sí sirve el agua oxigenada, dicen los expertos. Ya les mencioné el bicarbonato de sodio y en algunos casos simplemente con unas gotas de jabón líquido. El jabón líquido puede ayudar a llevarse de esta superficie la orina del perro. Preguntan si el limón sirve. El limón aparece entre los remedios caseros utilizados para la limpieza, pero lo que te dicen es que tienes, en todo caso, que hacer una preparación de limón, un poquito de agua y un poquito de bicarbonato. Si juntas las tres cosas, gotas de limón con agua y con bicarbonato, puedes crear un líquido para limpiar. Correcto, una pastita. ¿Y qué productos conviene evitar? A toda costa, amoníaco o cloro.
1: Sí,
0: el color incluso puede ser similar o puede

0: dejar un lugar oliendo espantoso y eso sí te va a costar trabajo quitarlo.
1: Guácala.
2: Que te despinte tapetes, pisos, etcétera. Cuidado con el cloro.
0: Por supuesto. Exacto. Bueno, pues ahí están las recomendaciones para todos los que tienen perrijos y vienen estos accidentes que son inevitables.
1: Gracias, Charles.
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0: Nos hablaba Charles de los perritos, bueno, accidentes que pasan. Eventualmente los perritos están bien acostumbrados, entrenados para que salgan al jardín, a hacer pipí y demás, pero a veces está lloviendo, a veces por accidente está la puerta cerrada y ellos pues no tienen otra que hacerse dentro de casa. Pero hablemos de los nombres. ¿Cuáles son los nombres de perro más comunes en México? Bueno, les comparto pues parte de los favoritos. En México ciertos nombres aparecen una y otra vez en nuestros perros de compañía.
1: A ver.
0: Y datos recopilados por plataformas de cuidado de mascotas y publicados en medios mexicanos colocan a diferentes opciones entre las favoritas. Aunque no existe un registro nacional único que contabilice a todos los perros del país, pues estos listados permiten conocer algunas de las tendencias más repetidas. Y lo ideal, sí o sí, es ponerle un nombre con dos sílabas, ¿no? Uh-huh. Pancha, Cuco, Toby, Lucky, Lola.
2: Perro.
0: Porque es bastante entendible para ellos y es más rápido, ¿no?
1: Ok.
0: ¡Maximiliano Alberto José Luis! ¿Os imaginan? Oigan, Luna, uno de los nombres que más se repite. Que hay un nombre que aparece constantemente cuando se habla de perros en México, es Luna, justamente.
1: Yo no conozco ni una luna de Luna. Perros. ¿Tú sí?
0: Mi compadre Filio tenía una luna, sí.
1: Ah, entonces, claro. Bueno, ok.
0: Esa opción suele ocupar uno de los primeros lugares entre las hembras. Y pues es muy bonito, ¿no? ¿Qué más? Milo.
1: ¡Ay, Milo!
0: Uno de los favoritos para los perros machos. Milo se ha convertido en otro de los nombres que muchas familias eligen para sus perros, especialmente para los machos. En la máscara sale justamente un Milo, pero por la pronunciación en inglés le dicen Milo. Y de mucho, mucho éxito. Su popularidad ha crecido en distintos países y también aparece entre las opciones recurrentes en recopilaciones de nombres de mascotas en nuestro país. Es un nombre breve, fácil de distinguir cuando se llama al perrito y con una pronunciación sencilla, algo práctico para la convivencia diaria. Además, su sonido amigable puede explicar por qué funciona tanto para cachorros pequeños como para perros adultos, independientemente de su raza o personalidad. Otro es Nala, un hombre que sigue conquistando a los dueños de perritos. Nala, recordemos que viene del Rey León de Disney, era justamente el nombre de la mamá de Simba. Y no, pero no era la mamá, era la novia, ¿no?
1: Nala era la novia.
2: Era la otra leoncita.
1: La novia.
2: Que tenía la misma edad.
0: Uh-huh. Correcto. Sarabi era el nombre de la mamá de Simba.
1: Ay, bueno, pues, maldita memoria,
0: ¿qué
1: ¿no?
0: Tal, ¿Qué tal? Pues un hombre precioso. También está Rocky. Un hombre que transmite fuerza, por supuesto. Otro nombre que suele aparecer entre los favoritos, particularmente entre los machos, evidentemente, su asociación con la famosa saga cinematográfica de Sly Stallone, pues le da una imagen relacionada con fuerza, determinación y energía, aunque muchos padres simplemente pueden elegirlo porque resulta fácil de recordar y tiene un sonido distintivo.
2: Oye, en la película Proyecto Fin del Mundo, así es como el astronauta, le pone al extraterrestre.
0: Al alienígena, ¿no?
2: Exactamente.
0: Rocky.
2: Exactamente.
0: Sí, es un hombre fantástico. Oigan, también está, a ver, Bruno, Toby, Zeus, entre los más preferidos. Bruno suele ser elegido por familias que buscan un nombre sencillo con un sonido fuerte, mientras que Toby tiene una pronunciación más corta y amigable. Zeus, por otro lado, tiene una referencia evidente a la mitología griega y suele asociarse con poder y grandeza. Imagínate ponerle a un gran danés Zeus. Uf, padrísimo,
1: sí, pero
0: ¿no?
1: Si perrotote. Le pones a un chihuahua chiquitito Zeus, así
0: imagínate.
1: Como, ¡ay, qué ternura!
2: Luego Zeusito. La gente sí se burla.
0: Zeusito.
1: Sí.
0: Oigan, y bueno, pues para terminar, otras opciones que también aparecen repetidamente están Coco, Ira, Lola. Pues descanse.
1: Y
0: Canela. Nombres que suelen utilizarse principalmente para perritas. Aunque algunos pueden funcionar perfectamente para cualquier perro. Canela, por ejemplo, puede relacionarse con el color del pelaje de algunos animales. Coco tiene un sonido corto y fácil de identificar y puede ser para hembra o macho. Ira, Lola, por su parte, una pronunciación sencilla y una personalidad marcada. En fin. Pues nombres hermosos para nuestros hermosos perros, perrijos, perrijitas que viven y comparten la vida con nosotros.
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0: A ver, chicos. Lalito anda muy productivo, mandándome cosas muy simpáticas. Fíjense algo. Muy bien, tienen que poner atención.
1: Sí.
0: Porque aquí voy a preguntar y aquí se va a ver luego, ¿cuántos añitos cargan en su espaldita?
1: Válgame el Cristo.
0: A ver qué tal. Entonces, les voy a decir cuántos de estos hicieron, ¿ok? Son cosas, por ejemplo, usar el teléfono de disco. Y entonces ustedes tienen que poner palomita, ¿ok? Y alguno, pues el que no saben es que pues, quiere decir que no son tan rucos, ¿ok? Digamos
2: tan
0: que
2: son rucos.
0: Rucómetro. Esto es un rucómetro auténtico. Así es que ahí les van las preguntas. ¿Usé este teléfono de disco? ¿Usaron teléfono de disco? ¿Palomita o no? ¿Usé sí. disquete? ¿Usaron disquetes?
1: Sí.
0: Muy bien. ¿Usaron máquina de escribir en la escuela?
1: Claro.
0: Ok. ¿Tomé fotos con cámara de rollo?
1: Sí.
0: ¿Y había que ir a revelarlos? Ok.
1: Sí.
0: ¿Escuché música en un CD?
1: Claro, todavía okay. tengo muchos.
0: ¿Escuché música en un cassette?
1: Claro, todavía tengo okay. muchos.
0: Ok. ¿Escuché un disco de vinilo?
1: Sí. ¿Otra vez?
0: Escuché un disco de vinilo.
1: Sí.
0: ¿Sí?
3: Oye,
0: sí,
3: tenía
0: sí.
3: un sonido, Charles.
1: Sí, yo tenía un sonido.
0: Okay.
1: Y poníamos puros discos de vinilo, de hecho.
0: Muy bien. ¿Escuché música en un Walkman?
1: Claro.
3: Sin duda.
0: No, claro. Están ruquitos.
1: Gracias, Sonia, gracias.
0: Vi una película en VHS. También.
1: Sí,
0: ¿una?
1: Por supuesto. Beta.
0: Amigos del público, vayan palomeando, que también los estoy checando, a ver si
3: viejitos.
0: Es cierto. Ok. ¿Envié o recibí un fax?
1: Claro.
3: Por supuesto.
1: Así empecé okay. mi trabajo en
0: ¿No
1: Joya.
0: No han dicho que no a ninguno.
1: Yo era el que
0: a
1: recibía ninguna. Los fax en Joya en el
0: 99. Ok. ¿Grabé música de la radio en un cassette?
3: Con su pollo.
0: Que aparte nos enojábamos porque se metían en la música no grababas, ¿no? Muy
1: claro,
0: bien.
1: En el intro.
0: ¿Renté un video en Blockbuster?
1: Claro. Videocentro, macro videocentro y videovisión.
3: Videocentro, claro.
0: No manches. ¿Me conecté a internet por marcación telefónica?
1: Sí, por supuesto.
3: Sí, sí, claro.
1: Sí, sí,
3: y
1: sí.
3: que nadie descolgara el teléfono porque te
0: sí, porque te, que lo querías matar, ¿no? Me conecté a internet por, ok. Usé una guía telefónica, la sección amarilla. ¿Sí?
1: Sí, por supuesto. Y el por libro supuesto. Blanco.
0: Uh-huh. Eso también. Envié una carta. Bueno, todavía podemos enviar cartas, ¿no? ¿Usé un mapa de papel para llegar a un lugar?
1: Por supuesto, la guía Roji.
0: Ok. Ya nos faltan tres nada más. ¿Usé diccionario? ¿Un diccionario?
1: Por supuesto.
3: Claro que sí.
1: Muchos.
3: Burros.
0: ¿Usé una enciclopedia?
3: Claro, la Salvat.
1: La hispánica y la británica.
0: ¿Pagué con un cheque de papel?
1: Sí, todavía.
3: Sin duda.
1: Todavía.
0: Okay. Pusieron todos un par de rucos. Este es un lugar de antigüedades, señores.
3: Sabes que allá en mis tiempos usaban unos pedacitos de papel y tú le ponías la fecha y a quién le ibas a dar el dinero. Imagínate eso, híjole.
0: No.
3: Qué horror, ¿no?
0: Pues,
3: que la vida pasa.
0: No, el rucómetro en este programa ha dicho que sí. Que todo lo hemos hecho. Muy bien. Ruquitos, seguimos.
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0: Chicos, chicos, y vamos llegando al final de Nocturno. Sí, hoy 15 de septiembre, ya gritamos, ya comimos, ya cantamos, ya brindamos. Y seguramente en algún momento de la noche alguien dijo:
1: a mí nos empleamos.
0: No, a partir de mañana voy a cambiar mi vida, ¿ok? Claro, porque el 15 de septiembre es un día maravilloso para tomar decisiones importantes. Ahí les va como que, a ver, desde mañana, a ver, después de todo lo que me comí, por no decir me tragué hoy toda la noche, ya no voy a comer tanto. Y otro, ahora sí voy a hacer ejercicio, voy a
2: volver. ¡Ay, acá!
0: Voy a dejar de contestarle a mi ex, voy a dormir temprano. Y llega el 16 y empezamos con el recalentado, así como en Año Nuevo. Pozole a las 9 de la mañana, chiles en nogada otra vez.
1: ¡Se va otro pambacito!
0: Ándale, de esos que sobraron, el pambacito que sobró. Y ese propósito de hacer ejercicio lo dejamos para después, ¿no? De que acabe el recalentado, por supuesto. Pero, pues hay propósitos que sí, pues es, nos quedaríamos esta noche. Que el patriotismo, me parece, eso deberíamos de pensar. Que el patriotismo no dure solamente el 15 y el 16 de septiembre, como por qué. Que también estén cosas mucho más sencillas, por ejemplo, en respetarnos, en ayudar a quien lo necesita, en ser amables, ¿qué nos cuesta, no? En cuidar nuestras calles, dejar de tirar basura, ¿verdad? Respetar a los que van manejando, nuestros espacios y a nuestro país. En sentirnos orgullosos de lo que somos, pero también en hacer nuestra parte para que México esté un poquito mejor. Y claro, mañana nos levantamos, tomamos agua, como dice el primo, esa crudita, ¿verdad? Nos comemos el último plato de pozole. Hacemos como que no escuchamos cuando alguien dice: ¿quién quiere otro tequila? ¿No? Porque ya sabemos cómo termina esa historia, ¿verdad? Así que, bueno, pues gracias, Nocturnos, por acompañarnos esta noche. Hay que gritar fuerte, chicos. ¡Que viva México! ¿No?
3: ¡Que viva México!
4: Así es. Así es. Y gracias por haber estado con nosotros.
0: Duerma bonito.
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0: Muy buenas noches, hermanas y hermanos del gran pueblo de México. Les acabo de saludar en mi lengua yuk del estado de Oaxaca, que ustedes conocen como el Mije. Mi nombre es Bulmaro Juárez y estoy muy feliz de que nos acompañen esta noche. Pero más feliz me encuentro por compartir este momento y espacio con una gran amiga. ¿Cómo estás, Jocelyn? Muy buenas noches.
1: Muy bien, muchísimas gracias, Bulmaro. Muy buenas noches. Mi nombre es Jocelyn Morales Pliego, soy afromexicana y esta noche es un honor para mí representar a los pueblos, comunidades y personas afromexicanas en esta ceremonia. Muy buenas noches a todas las personas que nos acompañan desde sus hogares.
0: Y desde el corazón de nuestra patria, aquí en Palacio Nacional, por primera vez en la historia de México, a nombre de los pueblos originarios, de mis hermanas y hermanos afromexicanos, les damos la más cordial bienvenida a esta transmisión especial del Grito de Independencia.
1: Esta noche nos encontramos a unos pasos del Zócalo de la Ciudad de México, este lugar en el que cada año nos reunimos para abrazarnos y celebrar que México es nuestro.
0: Y estamos muy cerca del Templo Mayor, ese abuelo de Tezontli basalto que se levanta con orgullo para recordarnos quiénes somos, Jocelyn, de dónde venimos y por qué hemos defendido tanto nuestra independencia y sobre todo nuestra soberanía.
1: Es en este sitio donde la historia de México parece resumirse en unas cuadras, es más fácil observar cómo desde antes de 1521 aquí ya había una patria. Y esta noche, convocados por la primera presidenta de México, nos reunimos en torno a la patria.
0: Porque algo muy importante que no debemos olvidar es que aquí nadie vino a descubrirnos. Aquí ya existían pueblos, comunidades, ya había un México antes y por eso, amigas y amigos, nadie logró conquistarnos.
1: Es esta, nuestra antigua nación de obsidiana y cacao, en la que mujeres y hombres encontraron en la naturaleza una aliada para curar los males del alma y el cuerpo.
0: En la milpa, una gran variedad para alimentar a sus seres queridos y en el papel amate, una voz para seguir escribiendo la historia de sus ancestros.
1: Por eso, esta noche nos llena de orgullo reconocer que aunque los invasores intentaron silenciar nuestras lenguas, apagar las costumbres y perseguir las tradiciones, los pueblos originarios defendieron la identidad de nuestro país.
0: Porque sus saberes no llegaron a nosotros por casualidad, sino por un acto de resistencia que dio origen a nuestra soberanía.
1: Esta noche celebramos que la independencia buscó afirmar que el poder no reside en una corona, sino en el pueblo que habitaba y trabajaba esta tierra.
0: No obstante, pocas veces reconocemos al pueblo mismo por la independencia y olvidamos a nuestros héroes y heroínas que también fueron aquellas personas que vivían apenas con lo necesario.
1: Aquellos que no conocían los campos de batalla, sino los de siembra, y cuyas manos no sabían empuñar armas de fuego, sino instrumentos de labranza.
0: Los que con machetes, palos, piedras y herramientas salieron a buscar y a defender lo que siempre se les negó, la dignidad y la soberanía.
1: Por eso, no debemos olvidar que entre los indígenas que participaron en el movimiento insurgente se encuentra Pedro Ascencio Alquiciras, indígena del sur, compañero de lucha de Vicente Guerrero. Por cierto, el primer presidente afromexicano de la América Mexicana.
0: Querida amiga, amigas y amigos, es tiempo de mujeres y no podemos dejar de mencionar a la admirable Manuela Medina, conocida como la Capitana, quien luchó en el ejército del Gran Morelos.
1: Incluso los mismos insurgentes reconocían que la independencia sin el pueblo no era posible.
0: Miguel Hidalgo, quien era hablante del ñañú, la lengua otomí que todos conocemos, promovió en su parroquia la unidad entre todas y todos los feligreses sin distingos, entendiendo que la libertad no puede existir sin fraternidad y la patria sin unidad.
1: Y Morelos, el cura de Carácuaro, el que defendió los sentimientos de la nación que el purépecha, el mexica, el maya, el mixteco, el otomí, el mestizo y el criollo, todos somos iguales ante la ley, es decir, todas y todos somos mexicanos y juntos constituimos la soberanía de nuestro país.
0: Y como México se escribe con M de migrante, ahora nos enlazamos con Tzitziki Félix, hermana migrante que vive en Los Ángeles, California. Nachuri Shaki Tzitziki, te saludo en purépecha, la lengua de tus abuelos.
2: Nachuri Shaki, muy buenas noches, México. Buenas noches, Jocelyn Bulmaro. Desde mi alma purépecha y desde estas tierras, donde casi 40 millones de corazones laten y florecen al son de nuestras fiestas patrias, es un verdadero honor y un privilegio el poder compartir esta histórica transmisión. Es una noche que une legados, grandeza, voluntades y esperanza. Al escuchar el tañer de la campana, lo cual reafirma el origen de nuestra independencia nacional. En breve, la presidenta de México, Claudia Sheinbaum Pardo, y su esposo, el doctor Jesús María Tarriba Unger, rendirán la guardia de honor ante el cuadro de Margarita Maza. Por cierto, primera embajadora histórica de la República ante la Casa Blanca.

mexicana

0: tras esta ceremonia cívica en la que cabe destacar la inclusión de Antonia Nava, la generala, originaria de Tixtla Guerrero, por cierto, tierra de Vicente Guerrero, en la arenga pronunciada por la primera presidenta de México, damos paso a los fuegos artificiales, expresión y algarabía del pueblo unido.
1: Hermosa tradición pirotécnica, acompañada de nuestras más populares melodías y, como lo dices, querida amiga, de nuestra tradicional fuegos de artificio. Y como todo lo que empieza tiene que terminar, despedimos esta transmisión oficial del 216º aniversario del Grito de Independencia y del nacimiento de la defensa de nuestra soberanía.
0: Celebración encabezada por la primera presidenta de México, la doctora Claudia Sheinbaum Pardo. Por eso, esta noche no solo miramos hacia los balcones de Palacio Nacional, también miramos hacia la raíz más profunda que habita nuestra tierra, hacia los pueblos que la defendieron y que hasta el día de hoy siguen sosteniendo la memoria de nuestro país. A ellos les decimos:
1: porque la soberanía comienza cuando un pueblo defiende sus lenguas, su cultura, su tradición, su memoria y su dignidad. Y hoy gritemos todas y todos en nuestras lenguas originarias: Jugyat niduk ichit nashkaft, Jugyat niduk ichit hujmugug, Jugyat nuvim.
0: Y como dijo la presidenta, vivan los pueblos indígenas y afromexicanos, vivan nuestras hermanas y hermanos migrantes, viva la unidad entre todos los mexicanos, viva México. Con el ánimo transformado por esta histórica ceremonia, a nombre de los pueblos originarios y los pueblos afromexicanos, mi compañero Bulmaro y su servidora, les damos las gracias por el honor de haber conducido esta ceremonia del Grito de Independencia y defensa de nuestra soberanía. Ceremonia encabezada por la presidenta de todas y todos los mexicanos, la doctora Claudia Sheinbaum Pardo. De corazón, muchísimas gracias. Muy buenas noches a todos.
1: Dios cujuy, Jocelyn. Dios cujuy, Hanna Biachtum.

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17: Cuenta la leyenda que en cierta cafetería, si te sientas en un lugar en concreto, puedes viajar al tiempo que desees. Sin embargo, hay reglas. 1. Si quieres viajar al pasado, únicamente puedes hacerlo en esa cafetería para encontrarte con alguien que ya hubiera estado allí. 2. Aunque vuelvas al pasado, por mucho que te esfuerces, el presente no cambiará. 3. Si en el asiento en el que se vuelve del pasado ya hay una persona, solo puedes sentarte en él cuando ésta se levante. 4. Mientras estés en el pasado, no puedes levantarte ni moverte del asiento. Y 5. Únicamente puedes permanecer en el pasado el tiempo que tarde en enfriarse el café. De lo contrario, algo terrible te pasará. 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

0: 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Revista del Consumidor Radio. Lluvia, pisadas, raspones. Nuestro calzado resiste absolutamente todo. Sin embargo, lucirlo reluciente y bien cuidado no exige gastar de más. Si quieres elaborar tu propia crema para calzado, en la tecnología doméstica te enseñamos la receta.
1: Y hablando de cuidar tu economía, ¿sabías que la mejor forma de proteger tu patrimonio es garantizando que se cumpla tu voluntad? Hoy te decimos todo lo que necesitas saber sobre el testamento, qué personas intervienen, cómo organizar tu documentación y los mejores consejos para hacer este trámite sin complicaciones. Toma el control y regálate tranquilidad a ti y a quienes más quieres.
0: Revista del Consumidor. En el día a día, merecemos usar productos de calidad que nos faciliten la vida. ¿Y sabes qué es lo mejor? Que muchas veces podemos crearlo con nuestras propias manos.
1: Por eso, haremos nuestra propia crema para calzado, que está validada por el Laboratorio Nacional de Protección al Consumidor. ¡Comencemos!
0: Para esta tecnología doméstica puedes adquirir los ingredientes en droguerías y tlapalerías. Los ingredientes que vamos a utilizar para hacer 750 mililitros son media cucharadita de colorante sintético negro, media taza de agua ras, 4 cucharadas de vaselina simple, 2 cucharadas de cera carnauba, 3 cucharadas de cera amarilla y 3 cucharadas de ácido esteárico.
1: También vamos a ocupar los siguientes utensilios: un cubrebocas, un par de guantes de látex, una taza medidora, un recipiente con capacidad de 500 mililitros, 2 abatelenguas, una cuchara sopera metálica, un tazón de vidrio con capacidad de 1 litro, una cacerola con capacidad de 2,5 litros, 2 trapos para manipular objetos calientes y un recipiente de plástico o metal con capacidad de 250 mililitros.
0: Ahora sí, pasamos a la magia de la preparación. Pero antes de ponernos creativos, recuerda que la seguridad es primero. Ajustémonos el cubrebocas y pongámonos los guantes de látex.
1: En un lugar con ventilación, empezaremos disolviendo el colorante en el aguarrás con una batelenguas. Puedes pulverizar el colorante envolviéndolo en un papel y golpeándolo suavemente con un martillo.
0: Después agregamos la vaselina, la cera de carnauba y la cera amarilla en el tazón y la calentamos a baño María.
1: Un gran consejo para que la cera se funda más rápido es cortar la cera en cubitos pequeños y mezclar constantemente hasta que se derritan por completo.
0: Una vez que la cera esté líquida, añadimos el ácido esteárico y continuamos moviendo hasta que se integre totalmente.
1: Ya que se hayan disuelto todos los componentes, con mucho cuidado, retiramos el tazón del baño María y vertemos nuestra mezcla de colorante con aguarrás e incorporamos todo mediante movimientos suaves. Por último, vaciamos nuestra crema para calzado en el recipiente de 250 mililitros.
0: Solo resta tener un poco de paciencia. Antes de cerrar el envase, dejamos enfriar a temperatura ambiente hasta que el producto se solidifique. ¡Y listo!
1: Lo mejor de esta tecnología doméstica es que tiene un año de caducidad y se prepara en 40 minutos aproximadamente.
0: No olvides mantener el recipiente bien cerrado para evitar que la crema se reseque. Además, es indispensable que el envase contenga una etiqueta visible que señale que debe mantenerse fuera del alcance de niñas y niños. Y, de ser posible, una leyenda de precaución por su contenido de solvente.
1: Guárdala en un lugar fresco, seco y oscuro. Y devuélvele la vida a tus zapatos. Anímate a preparar este producto en tu casa y etiquétanos en Instagram con el hashtag Tecnología Doméstica Profeco y arroba Revista del Consumidor MX.
0: No olvides que también puedes ver esta y más tecnologías domésticas en nuestro canal de YouTube, Profeco TV.
2: Revista del Consumidor.
0: Además de la tecnología doméstica, otra forma de cuidar nuestro dinero en el futuro es protegiendo nuestro patrimonio. De esta forma podemos garantizar que se cumpla nuestra voluntad. estamos hablando del testamento, un documento legal en el que expresas cómo deseas distribuir tus bienes y quiénes lo recibirán tras tu fallecimiento.
1: Hacerlo puede traerte beneficios, entre ellos, evitar conflictos y disputas familiares, distribuir los bienes de manera sencilla, clara y legal, proteger el patrimonio destinado a tus hijas e hijos menores de edad o en etapa de estudios, y sobre todo, brindar certeza y seguridad jurídica.
0: Al ocurrir el fallecimiento, las personas beneficiarias deben acudir con una notaria o un notario para iniciar el trámite.
1: ¡Ojo! Aunque recibir una herencia no genera el pago del impuesto sobre la renta, en el caso de bienes como casas o terrenos, sí deben preverse los gastos de escrituración, avalúos e impuestos locales de adjudicación, los cuales varían según la entidad federativa.
0: En el caso de las cuentas bancarias que no tengan beneficiarias o beneficiarios, los fondos formarán parte de la masa hereditaria.
1: Por lo tanto, quien pretenda disponer de ellos deberá acreditar su calidad de persona beneficiaria mediante el proceso que corresponda ante la institución financiera.
0: Pero, ¿quiénes intervienen en un testamento? Primero, está la persona testadora, quien expresa su voluntad ante una notaria o un notario respecto al destino que tendrán sus bienes y derechos.
1: Y por supuesto, también está involucrada la persona heredera, quien adquiere la totalidad o una parte de los bienes, derechos y obligaciones que integran a la herencia.
0: Por otra parte, la legataria o legatario, quien adquiere los bienes a título personal.
1: Además, hay que tomar en cuenta al albacea, quien se encargará de entregar los bienes a las personas beneficiarias.
0: No hay que olvidar que en algunos casos existe la tutora o tutor, es decir, la persona a quien se le encomienda el cuidado de la educación de las hijas o hijos menores de edad.
1: Y por último, la curadora o curador, quien vigilará que la persona tutora desempeñe bien su cargo.
0: Para poder iniciar formalmente el trámite, es necesario que acudas con una notaria o notario, con el objetivo de que explique los pasos a seguir y de la orientación necesaria.
1: Para ello, es importante que tengas en mente dos posibles situaciones. Si existe testamento, este deberá presentarse junto con el acta de defunción para confirmar su validez y formalizar la aceptación de la herencia.
0: Si no hay testamento, se deberá comprobar el parentesco mediante actas oficiales para determinar quiénes tienen derecho a heredar.
1: Por ello, es muy importante que ordenes tus documentos en formato físico o digital y que mantengas tu información actualizada.
0: Para esto, puedes organizar tu información en las siguientes categorías: identidad y datos personales, información laboral y seguridad social, cuentas, ahorros e inversiones, créditos y compromisos financieros, seguros y protección, bienes y patrimonio, servicios y gastos recurrentes, disposiciones patrimoniales y legales.
1: Hacer tu testamento es más fácil de lo que parece. Solo ten presentes estas sencillas recomendaciones.
0: Tómate tu tiempo. Analiza con calma el destino de tus bienes sin actuar bajo presión.
1: Busca orientación profesional. Acude a una notaría para resolver dudas o ubica una en el directorio del Colegio Nacional del Notariado Mexicano.
0: Mantén tu testamento actualizado. Puedes modificar tu testamento si cambian tus circunstancias familiares o personales.
1: Conserva la tranquilidad sobre tu patrimonio. Hacer tu testamento no significa perder la propiedad de tus bienes. Solo surte efecto tras el fallecimiento.
0: Consulta a la Condusef si necesitas saber si eres beneficiaria o beneficiario de cuentas bancarias o de inversión de una persona fallecida. Comunícate a la Condusef al 55 53 40 09 99 o envía un correo a asesoria@conducef.gob.mx.
1: Recuerda que tomar el control de tu patrimonio es regalarte tranquilidad a ti y a quienes más quieres.
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0: Para acceder a todos los contenidos que la Revista del Consumidor tiene para ti, suscríbete a través de nuestra página revistadelconsumidor.profeco.gob.mx.
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0: 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Hoy, Revista del Consumidor. 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
1: 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Si quieres viajar al pasado, únicamente puedes hacerlo en esa cafetería para encontrarte con alguien que ya hubiera estado allí. 2. Aunque vuelvas al pasado, por mucho que te esfuerces, el presente no cambiará. 3. Si en el asiento en el que se vuelve del pasado ya hay una persona, solo puedes sentarte en él cuando ésta se levante. 4. 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
1: Buenos días a todos. Comenzamos. Enfoca toda tu atención y tu intención. Amado Dios, hoy me acerco a ti con humildad y con esperanza viva en mi corazón, inspirado en las palabras del Salmo 16, que me recuerdan que tú eres mi porción, mi herencia y mi proveedor fiel. Tú conoces cada una de mis necesidades, cada preocupación que me quita la calma y cada deseo profundo de mi corazón. Por eso, hoy te entrego con fe todo lo que soy y lo que necesito, sabiendo que tú tienes el poder de sorprenderme con tu bondad y tu provisión. Te pido que abras los caminos de la provisión milagrosa, que pongas en mi vida oportunidades inesperadas, personas justas, puertas abiertas y bendiciones financieras que lleguen directamente de tu mano. Que el dinero que necesito para vivir con dignidad, ayudar a los míos, cumplir mis responsabilidades y seguir soñando, llegue sin angustia, sin temor y sin carga. Que llegue limpio, bendecido, multiplicado y con paz. Tú eres el Dios que sostiene mi copa, que me guía aún en la noche, que no me deja solo ni cuando todo parece incierto. Y aunque ahora no entienda los procesos que vivo, confío plenamente en que estás obrando en mi favor. No permitirás que me falte lo necesario. No permitirás que la escasez venza al propósito. Sé que muy pronto veré tus maravillas, porque lo que has preparado para mí es abundancia, estabilidad y bendición. Declaro con fe que mi vida se alinea a tu voluntad. Mis manos se abrirán para recibir y también para dar. Que lo que hoy me falta, mañana sobre. Que donde hubo puertas cerradas, haya ahora ventanas de milagros. Porque tú, Señor, eres mi refugio, mi proveedor y mi esperanza. Gracias, Padre, por tu amor constante, por tu fidelidad inquebrantable y por los milagros que ya estás preparando. Recibo con alegría todo lo bueno que viene, sabiendo que si viene de ti, será perfecto, justo y bendecido. Soy Mariano Osorio. Piensa positivo.

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1: ¡16 de septiembre!
2: ¡Échele, viveriano mexicano!
1: Vienen un poquito averiados aquí mis compañeros.
3: No, para nada, ¿eh?
2: Pues es que dimos el grito tarde.
3: Yo a las 10 de la noche me dormí ayer.
2: ¿Qué? ¿Es que tú?
3: Me levanté temprano.
2: 8 de la noche ya estaba dormido.
3: No, ¿a quién te vienes a las 10 de la noche?
2: ¿A quién te vienes a parar el cuello?
1: Pero
2: que a las 10?
1: Con tanta escandalera que había, ¿cómo te duermes? ¿Cómo le haces?
3: Ah, con mis pues tapones, es que es tronco. De natación.
2: Es tronco, ¿no ves acá que es tronco?
3: Me los pongo ya, ustedes síganme.
1: ¿Dónde tronco, te los pones? Porque la tronco gente no te está viendo.
3: En las orejas, en los oídos, me pongo mis taponcitos. Ahí se ven, mañana nos vemos.
1: Últimamente como que se te olvida quitártelos, ¿no? Porque te estamos repitiendo todo.
3: No me digas, no me digas. No quieras que te demande.
1: ¿Cenaste rico, Martín?
3: ¡Ay, sí, manito! Se llevaron uno. Bueno, no me gusta el chile en nogada. Llevaron, ah, me regalaron bueno un pedacito, dices. Me regalaron un pedacito, es por lo dulce, aparte de que no me gusta, pero el pozole estuvo, ay papá.
2: Fíjate, en su casa chiles en hogar de pozole.
1: Hoy hay dos recalentado, platos, ¿no?
3: Sí.
1: ¿A ti te gusta el pozole, Coco?
2: Sí, claro.
1: ¿O no mucho?
2: Sí, sí, sí, ¿cómo no?
1: Como que nunca te oigo hablar de pozole a ti.
2: Pero te voy a decir, a mí me gusta el de pollo, y todo el mundo me pone, ¿cómo de pollo?
1: Porque,
3: ¿cómo de pollo, Cocoro?
1: Como sea, aquí Don Fritangas, pues toda la vida está hablando de eso, pero tú...
3: No, Cocoro,
2: ¿qué tiene de malo, mi
3: como un pozole de pollo para estas fechas.
2: A mí me gusta, así.
1: Pero para no, eso lo, me no lo, o sea, ¿no te gusta de cerdo?
2: Sí,
1: ¿o no
2: pero,
1: lo has probado?
2: Pero
1: o...
2: prefiero el de pollo.
1: Sí.
3: Ay, eres delicada.
1: Una delicada flor.
2: Ya me estás cayendo mal, Monroe.
1: Bueno, a ver, cada quien se lo come como...
2: Claro.
3: Sí, pero lo tradicional es la carne de puerco, señor.
1: Pero tú ¿qué? También le pones unas orejotas de elefante que dices que es desagradable. Ve cómo hace la lengüita.
2: Qué bárbaro, Martín. Yo no sé cómo le haces.
3: No, pero sabe riquísimo el pozole.
1: Según él,
3: estaba, la pancita.
1: El ruidero que escucharon, él, según él, estaba picando la carne en la mesa. Entonces solo se oye un ruido. Porque
2: papi,
1: usa su mano de machetito.
2: Pero acuérdate que es radio, papi. Entonces esos ruidos afectan la grabación.
4: No, no,
2: y las transmisiones en vivo y todo lo que hagas.
3: El gran ruido.
2: Chiqui, no lo hagas, papi.
3: A mí se háblame bien.
1: Antes de este 15 de septiembre que Martín tiene un gemelo.
2: Sí.
1: Y quiero preguntarte si viste a tu gemelo ayer en la noche. ¿Se vieron?
3: No.
1: ¿Ya te comentó que está en pláticas para trabajar en Joya?
3: Sí, ya me comentó algo.
1: Tenían años de no hablarse,
3: a
1: ¿no?
3: Ver. Últimamente como que el salario está muy elevado, más que el mío, ¿no?
1: ¿Cómo sabes?
2: ¿Cómo sabes?
3: Porque antier estuve hablando
1: ¿te
3: con
1: digo
3: él,
1: algo?
3: ¿No?
1: La verdad, no he hablado de eso con él. Yo creo que te está picudeando.
3: Ay, ay, ay.
1: Martín, escúchame.
3: No quiero traiciones, man.
1: Te está picudeando, ¿eh?
2: Sácatelas.
1: Yo no he hablado de salario con él de nada.
3: Déjamelo, lo acabo. Lo voy a acabar, ¿eh?
1: Fíjate cómo llega el hermano a...
3: Voy a acabar.
2: Sí, sí, es lo que estoy viendo.
1: Bueno, vamos a comenzar. Buenos días, Chuchín. Buenos días, Elba, Juanito. Buenos días a todos. Soy Mariano Osorio, Mariano, y los picudos volverán. Son las 6 de la mañana más 3 minutos. Exactamente las 6 de la mañana con 3 minutos. Buenos días. 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

0: ¿qué hace específicamente a una actividad un deporte? El Consejo Europeo define de la siguiente manera al deporte. Deporte significa todas las formas de actividad física, las cuales, a través de una participación casual u organizada, ayudan a expresar o mejorar la condición física y el bienestar mental, fomentar las relaciones sociales u obtener resultados competitivos a todo nivel. Órganos de fomento del deporte o el propio Comité Olímpico Internacional tienen en cuenta esta definición para determinar cuándo reconocer un nuevo deporte. Es imposible saber cuál fue el primer deporte de todos. Sin embargo, la lucha y el boxeo son considerados los primeros disputados en la historia. De hecho, hay un documento que conserva la Universidad de Columbia que puede ser el registro más antiguo sobre el deporte y una cinta a la lucha. Escrito en griego sobre un papiro alrededor de 100 después de Cristo, el documento es una serie de instrucciones sobre cómo luchar. El primer registro de los antiguos Juegos Olímpicos data del año 760 a.C., pero solo menciona un deporte, una carrera atlética. Los juegos que se desarrollaron después incluyeron eventos como la lucha, el boxeo, el lanzamiento de disco y jabalina y el salto. Con la creación de los Juegos Olímpicos modernos en 1896, la necesidad de clasificar los deportes se hizo necesaria. En esa primera olimpiada realizada en Atenas, en Grecia, se disputaron un total de 43 competencias de 19 disciplinas: atletismo, ciclismo, esgrima, gimnasia, levantamiento de pesas, lucha, natación, tenis y tiro. Pero el tiempo pasado y se han sumado más deportes a los Juegos Olímpicos.
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0: 6:32. 6:32.
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Si quieres sentirte bien contigo mismo, sé capaz de experimentar cualquier cosa. Mira primero los pro y los contra. Solo teniendo conocimiento de ello y sus causas y efectos podrás tener una opinión correcta de todo. Si tienes alguna duda, pregunta, consulta. Recuerda que tus padres pueden ser tus mejores confidentes, consejeros y amigos. No temas. No dudes en acercarte. Sé tolerante y comprensivo contigo mismo y con los demás. Solo así podrás entender a los que te rodean. Medita siempre. Solo así podrás encontrar respuesta a tus dudas. Consulta con Dios. Luego con los humanos. Nunca dudes de tu capacidad e inteligencia. Solo si no dudas, serás capaz de demostrarte a ti mismo, luego a los demás, que verdaderamente puedes. Sé correcto en todo. Solo así podrás ser una persona íntegra en tu vida. No critiques por placer ni por diversión. Recuerda que todos fallamos alguna vez. Si tienes alguna crítica, trata que ésta sea constructiva. Sé capaz de reconocer tus propios errores. Solamente así podrás corregirlos. Acepta a las demás personas tal como son. Solo así aprenderás a querer y a entender a todo el mundo. Mantén tu fuerza interior y tu fe en Dios. Solo así podrás levantarte cada vez que caigas. Así es que, si quieres sentirte bien contigo mismo, mira hacia adentro, explora, analiza, sé humilde y corrige.

0: Son las 6:45 minutos. 6:45.
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1: Pi.
0: 93.7. ¿Por qué vienes vestido de soldado ahora?
2: Ah, porque hoy es el desfile, manito.
0: Pero si hasta le queda grande el uniforme, pareces.
2: Es más, ya escuché el... ¿Cómo se llama?
1: ¿El
2: este de Moncayo, ¿cómo se llama?
1: Se te va el avión,
2: papi. El guapango de Moncayo, para inspirarme, bonito, cocorón.
0: Parece Juan Garrison. Si nunca vieron ustedes los poliboses, busquen Juan Garrison. ¿Cómo le queda el casco completamente grande que le tapa casi los ojos?
2: Bueno, manito.
0: Pero en su caso es basinica, no es casco.
1: ¿De qué color es la basinica, papi?
2: ¿De qué color la traigo, cocoro?
1: Por eso, que es que no la entiendo. Es
0: según
1: como
0: blanca. Que es verde militar.
1: Es como verdosa, como rara, papi.
0: Parece más de... de la Cruz Roja que...
2: ¿Por qué te burlas de mi casco?
0: No, a ver, Martín, es que haya desfile militar hoy no
2: caray,
0: significa que tengas que ir
2: patriotas.
0: A fuerza vestido de... no sé qué vienes vestido, de paramédico.
2: ¿Hora de paramédico? Hazme el favor. A ver, ¿tú viniste?
1: ¡No!
0: ¡Está desvelado!
1: Papi, yo no me duermo temprano como tú. Yo sí sigo los festejos como manda. Como dicta la Biblia.
2: La Biblia, ¿no?
1: Sí.
0: Pero ¿por qué no te podías dormirte? O sea, te querías ir y no te dejaban.
1: Es que había un vecino que me decía, espérame, espérame, ahorita vamos a poner unas canciones, mi Coqui, tranquilo.
0: Yo te escucho en la radio.
1: Escucho en la radio, Coqui.
2: Ya,
1: mi hermano.
2: Ya me imagino poniéndote canciones de Toña la Negra, Coqui.
1: No, ¿sabes cómo le puso Soldado del Amor?
2: ¡Ay, ay, ay!
0: ¿Que porque, que porque hoy es desfile militar?
1: ¿Sabes qué me dijo? Esta me llega, Coqui. Ponte la mañana. Somos soldados y del amor, Coqui. ¿Así?
2: No. Cocoro.
1: A ver.
2: No vales ni el agua de los puercos.
1: A ver, ¿qué, cómo, ¿qué me comentas al respecto? ¿Qué comentas al respecto?
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1: ¡Márchale, márchale, papi!
2: Ese Mijares, ¿cómo la rompe?
1: ¡Ay, papá!
0: ¿Cuál fue el momento... rasposo de la noche? Así ya, cuenta.
1: ¿Rasposo?
0: ¿Quién llegó, qué hizo y qué dijo?
2: Ah, no, nadie. En mi casa, nadie. ¿Siempre? En cambio, el cócoro, sí. Dijo que estaba con el vecino y que el vecino le decía...
0: Tú dijiste en la mañana. Le dio frío. Ya no eres Guanajuato, eres Zacatecas. Dijiste... llegó mi excuñado, eso fue lo que...
2: No.
0: Y no sabe...
2: No.
0: Se armó.
2: Sí, eso sí no lo puedo permitir.
1: Sí lo dijiste.
2: Eso nunca lo voy a permitir.
1: No te hagas, monra.
0: ¿Sabes qué dijo? Que llegó con un topper y que se llevó la mitad de la cazuela de pozole para su casa.
1: Te dio vajilla.
2: Hasta rata me salió. No, manito.
1: Qué bárbaro,
2: eso. El cócoro fue más desalineado.
0: ¿No lo quieres comentar o qué?
2: No, lo que pasa pues es que da pena, da vergüenza, ¿no? Da vergüenza
0: que hasta el orégano se llevó.
1: Pero
2: no, le hubiera sido... llevó hasta la sal, mano.
1: ¿Por qué no le dice una bolsa de...?
2: Y la coca de 3 litros... bailó también con ella, ¿no? Todo
1: no
2: se lleva.
1: Tostadas. ¿Por qué no le lleva? ¿Diste tostadas?
2: ¿No querías otra cosa? ¿El chinito piquín también?
1: Para que me invitara.
0: Oye, ¿y cenó bien el muchacho? Ahí.
2: Se llevó todo. Casi.
0: Pero cenó bien ahí.
2: Ah, no, sí, no.
0: Entonces terminó trabado el hombre. Se fue a dormir a las 10 de la noche bien.
1: Estaba
0: bravo.
1: Enojado, estabas enojado, Munra.
2: Me dejaron un pambazo, cocoro. Y todo.
0: No había cenado.
2: Eso todo mordisqueado, no la.
0: Regresamos en un momento. Esto es Joya 93.7. Mariano y los pozoleros volverán con ustedes a la radio inteligente.
4: ¡El señor!
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0: va todo el reino animal.
1: Desde la capital mexicana, esto es Joya 93.7. Buenos días, familia mexicana.
2: Buenos días.
1: Buenos días, Martinillo. ¿Sabes qué?
3: Muy bonito día.
2: ¿Eso qué pasó?
1: Vamos a dejar este saborcito mexicano.
3: Sí, desgarra el chavorruco.
1: Con una refrescante.
2: Ay, ay, ay.
1: Mañana, te recalé.

0: 7 de la mañana con 4 minutos, 7-4.
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0: 7 de la mañana con 8 minutos. 7-8.
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0: 7 de la mañana con 11 minutos, 7:11.
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2: Ay. ¿Qué traes, Martín? Te veo raro, papi.
1: Ay, no me pongas esa.
2: Hueles como a trapo mojado.
1: ¿Qué haces llorar?
2: ¿Qué te pasó anoche?
3: ¿Saben quién pasó a saludar hoy? Porque no pensaba que estábamos en vivo.
2: ¿Quién es este señor? Espérame, no lo puedo creer.
3: Yo ayer les dije que no iba a estar con nosotros por ser feriado, pero... dice que iba camino a una reunión con su familia y dijo, voy a ver si es cierto que están en vivo y que te lleva la sorpresa, Bud.
4: Sabah al khair.
5: ¡Qué bonito día!
4: Ándale, muy bien. Les voy a enseñar una palabra para que le digan, por favor, a Martinillo.
2: A ver, ¿cuál?
4: Díganle sacrán.
2: ¿Sacrán?
3: Sacrán.
4: ¿Sabes qué quiere decir?
2: Sí, va contigo.
4: Borracho. ¡Andas tú!
1: ¡Ahora sacrán!
2: ¡El señor sacrán!
1: No, pero yo no tomo.
3: ¿Ya te enteraste de esa gran revelación que viene especialmente del fin de semana? El señor tiene un gemelo idéntico, mismas cejas, mismo tamaño, ¿sí? Mismas brazos
4: peludos.
3: Pero
4: más peludos. Centrado, obviamente.
3: No,
2: no es
4: peor.
2: Malo.
4: Peor.
3: Se sabe que hay uno bueno y uno malo.
4: ¿Y quién es el malo?
3: ¿Quién es el malo?
4: Pues el que tenemos aquí, ¿no?
1: No,
4: o sea, hay algo peor.
1: No me digas.
4: Ya me estoy enterando de todo, ¿eh?
3: Hay un bueno para nada y hay uno malo. Para todo.
4: Sí está.
3: Hay uno bueno para lo malo y uno malo para lo bueno.
4: Ya es mucha filosofía.
3: Ve su mirada, ve su mirada. ¿Eres tú o eres tu gemelo, Martín?
1: No, soy yo, manito.
4: ¿Y cómo le vas a hacer para distinguir
3: entre
4: los dos?
3: Estamos en proceso de entrevistas para ver si contratamos y tenemos aquí a los dos. No sé cómo distinguirlos, o sea, ahorita...
1: Tú tranquilo.
3: No sabemos.
2: Que uno está más peludo que el otro.
3: No, son igualitos. Yo ya te he estado con el hermano.
2: Es que date cuenta que este ya se depila, mira.
1: ¡Qué depilada!
3: Algo que le quieras decir a los gemelos. Bueno, gracias por pasar a saludar.
4: No, felicidades a todos este gran día y a este, el que está a mi lado, Ruhnam Ba'ajalina Nechlas Minnak.
1: ¡Somos amigos! ¡Somos amigos!
3: Se la soltó al borracho, ¿eh? Buenos días a todos. Abud, gracias.
4: Gracias, gracias.
3: Vivir un día tan mexicano.
4: Bueno, es muy importante ver cómo los mexicanos se disfruta ese día, ¿no? El día de la independencia de México. Y creo que tiene muchos, muchos significados que vale mucho la pena estudiar. Específicamente cómo ha pasado toda la independencia.
3: Última pregunta, ¿qué cenaste?
4: Pozole.
3: Pozole.
4: Como debe de ser.
3: ¿De cerdo?
4: De cerdo.
3: O de pollo, como
4: ¿cómo
3: acá?
4: ¿Que de pollo?
1: Acá tiene.
2: ¿Qué tiene de malo? ¿Por qué me critican?
4: Por Dios, parezco más mexicano.
2: No.
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9: Mariano, muy buenos días. Vamos con la información. La presidenta Claudia Sheinbaum lanzó 21 arengas para conmemorar el 216 aniversario de nuestra independencia en una ceremonia marcada por la defensa de la soberanía y la libertad. Por cierto que el vestido que utilizó la presidenta Sheinbaum para este grito se convirtió en un homenaje al arte textil oaxaqueño. La mandataria lució un conjunto negro adornado con dalias y rosas multicolores bordadas al 100% a mano con la técnica de aguja de gancho. Por su parte, la Secretaría de Gobierno de la Ciudad de México reportó una asistencia de más de 300.000 personas en el Zócalo. La conmemoración concluyó con saldo blanco. Y en el mundo, el presidente de Ecuador, Daniel Noboa, decretó un nuevo estado de excepción por 60 días en 8 provincias del país, incluida la capital, Quito. Mariano, regresamos contigo.
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21: Son las 7:32. 7:32.

0: Son las 7 de la mañana con 35 minutos. 7:35.
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0: Las 7 de la mañana con 39 minutos. 7:39.

0: Esta sí me gusta, DJ Cop, DJ Cop.
1: Papi, ¿por qué no entrabas al aire, papi?
0: Ah, pues porque estábamos escuchando la canción.
2: Tú eres el que andas maniobrando ahí, Cocoro.
0: ¿O le vas a echar la culpa a Chucho?
1: Papi, me duele el pie, papi.
2: El pues no, pie, no, no, pues vamos, si tienes a patita.
0: ¿Le vas a echar la culpa al de dos lentes?
1: Sí, papi.
0: ¿Al Risas Tardías?
1: Sí.
0: ¿A la Pachurramal? Sí, ¿le vas a echar la culpa a él?
1: Se llama de otra manera ese cuate, ¿no?
0: Bueno, ingeniero.
2: Jesús está con nosotros, manito.
0: Eso sí, gracias, sí, Chucho.
2: Para que veas.
0: Gracias, Chuchín, buenos días.
1: Ton, ton, ton, ton. Ahora ya ni lo pone, papi.
0: Esta muchacha fue arrestada luego de que, de escuchar mariachis, que no sé de dónde salieron. Resulta que va a pedir, tú no estás pidiendo nada. Quítale su porquería esa.
1: Pensé que me iba a dar un beso.
0: No sé qué dije. Chucho. De acuerdo con las autoridades, ella explicó que estaba cansada de las infidelidades de su esposo, por lo que tomó la decisión de atacarlo con una olla de presión. Agarró la olla express.
2: Ándale.
0: Porque descubrió muchos mensajes y fotografías comprometedoras en su teléfono.
1: ¿Y por eso la canción de Boys Don't Cry?
0: Sí, porque le reventó la cabeza con una olla de presión, con una olla express.
2: Imagínate lo que pesa eso.
1: La mujer fuerte, la muchacha.
0: Tomó una olla de presión, esperó a que su esposo terminara de bañarse. Cuando el hombre salió del baño,
1: ¡pam! ¡Toma, chango, tu bolillo!, le dijo.
2: Y el que le iba a dar un besito. Deja de tomar eso, cojo.
0: El hombre estaba bañado en sangre. Aseguraba que su esposa lo había recibido a golpes al salir del baño. Debido a las lesiones, fue trasladado a un centro de diagnóstico integral. La mujer está detenida y puesta a disposición de la fiscalía. Terrible, o sea, muy, muy mal.
2: Qué triste, ¿no? Pobre, pobre olla, ¿qué tenía que ver ahí en el asunto?
1: Eso es por lo ancho que tiene.
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0: Son las 7:50. Ya son las 7:50.
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12: Son las 7:59. 7:59.

0: Las 8 con 2 minutos. 8-2.
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1: Esto es Joya 93.7, soy Mariano Osorio. Buenos días, el caminito de la escuela ya llegó.
2: Hola, chiquitines, buenos días.
3: Así es, muy buenos días a todos.
1: Fíjense que el día de hoy nos vamos a poner muy generosos.
2: ¿Qué pasó?
3: A ver.
1: Porque les íbamos a descontar el 50% de su salario.
2: ¿Por qué?
1: Pero no, solamente se les descontará el 30%.
3: A ver, Cocoro, ¿qué onda? ¿Lo agarramos a mazapanazos?
1: ¿Ah, sí?
2: Quiero ver.
1: Ahora sí.
3: ¿Cómo que 30%? ¿Por qué?
1: ¿Sabes que el primero que brincaría sería mi amigo Chuchín? Estaría ya
3: de... Te voy a bajar la panza, ¿eh? Te la voy a bajar.
1: ¿Y tú crees que Luisito se va a quedar allá?
3: A ese también le bajamos panza.
1: ¿Y qué
3: le
1: bajamos? De mi amiga la Elvex.
3: No, a ella sí. Gran amiga. Ella dice que no brinca.
1: Te vas. Siempre te vimos traidor.
2: ¿Qué pasó, chiqui? Siempre eres la más violenta de aquí. No te puedes echar para atrás, chiqui.
1: Le tuvo miedo a Martín.
3: A ver, el 30%, ¿pero de qué?
1: De descuento.
3: ¿Pero por qué?
1: Por tus prestaciones.
3: Muy Cocoro.
1: A ver, Martín, lo voy a decir con mucho respeto. Se te entregaron llantas nuevas, regresaste con unos gallitos. Y ese tema no puede quedar así. Traes el mal del trailero.
3: ¿Cuál es ese?
1: Que le quitas las...
4: ¡Que no quiero!
1: Arruinando la transmisión, ¿no?
2: ¡Papi!

0: Martín, yo soy Martín, pero me está echando que los gallitos y que...
1: Sí, sí, chavo, te quitas la refacción buena, le pones la vieja y la estás revendiendo por allá.
2: Claro.
1: Así o más claro.
0: Qué bárbaro eres, de veras.
1: Ladrón.
0: Qué bárbaro eres.
1: Ladrón. Bueno, ya se procede ya.
3: Pero ya, chiqui.
0: Ah, nada más así procede.
1: Así, porque así, si no, ves con el sindicato y renuncia.
3: El memorándum, chiqui.
1: Ahí te ves.
0: Voy a renunciarle.
1: Ya, ahí te ves, ahorita regresamos. Las 8 de la mañana con 8 minutos. 8:08.
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0: 8 de la mañana con 12 minutos. 8:12.
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1: Así es. Sí, señores. Mariano y los soldaditos les agradecen esta maravillosa compañía.
2: ¡Qué bonito es lo bonito, Mariano!
3: Tengo registrada esa frase, Cocoro. La tengo registrada.
2: ¿Quién? ¿Quién?
3: Yo.
2: ¿Qué te preguntó?
1: Un día casi le da el patatús aquí a Martinillo. Porque yo debo decir que sí es cierto que cuando hacíamos el Colorín Colorado y el Caminito de la Escuela hace muchos años, y Martín salía a las calles y hacía las ubicaciones cuando todavía ni siquiera teníamos Ruta Joya.
3: Más bien no teníamos ni camionetas.
1: No teníamos ni camionetas. Andaba en microbús con la maletita que llevaba la promoción. Y sabes, hubo una época en donde incluso te comunicabas desde teléfonos de la calle, de teléfonos públicos.
2: ¿Y ahora se pone exigente?
1: No, pero espérate. Desde ahí, o sea, imagínate la vida casi en blanco y negro, ¿ok?
2: Pues así sigue igual, mira, no ha cambiado.
1: Y él decía la frase, a provocación mía, de ¿qué dice Martinillo? Ese grito de guerra. Y él decía, qué bonito es lo bonito. Y empezó duro y duro. Y esa frase se asentó como una marca propia de Martinillo. Bueno, pasan los años.
2: 25 años después.
1: Y un día, en una narración de fútbol, empieza el perro Bermúdez, Enrique Bermúdez, sí, sí, sí, de la Serna, el perro Bermúdez, a decir, ¡qué bonito es lo bonito! ¡Hombre, el señor!
2: ¡Se prendió!
1: Años después,
2: sí,
1: empezó él a decirlo en la televisión. Algún día, en mi etapa de Televisa, que estuve ahí 5 años, me encontré a Enrique y lo saludé y estuvimos platicando y me dice, yo siempre que voy para Toluca, venían a narrar, voy escuchando el programa y siempre me acuerdo porque paso por enfrente de Radio Centro. Uh-huh. Y los escucho los sábados, están muy chistosos. Nunca me dijo, de ahí tomé la frase, qué bueno, ni mucho menos, ¿no? Pero ya después fui hilando ideas y ahora resulta que tú también la quieres agarrar, Cocoro.
2: ¿Qué es eso?
4: ¡Qué bonito es lo bonito!
1: Ahí está el perro Bermúdez. A ver, ponme otra vez a Enrique Bermúdez de la Serna.
3: A ver.
1: Vamos a escucharlo nuevamente por si ustedes se confundieron y sintieron que no era su voz. Pero tienes algo que reclamarle, espérate tantito.
4: ¡Qué bonito es lo bonito!
1: Ahí está el perro, diciéndola.
3: ¡Eso no es el perro Bermúdez!
2: ¡El perro de la calle, o qué hijo es!
1: No, este es el perro González, este es otro.
2: ¡Papi!
1: No, pero lo que conté sí es cierto, ¿eh? O sea, real, real, real, real. ¿Y tú se la quieres agarrar ahora?
2: ¿Pero qué tiene de malo?
3: ¡Ah, caray!
2: ¿Qué tiene de malo, mi Martín?
1: ¿Se la quieres agarrar, mijo?
2: No, ¿para cómo?
3: Tú dime nada más, te doy permiso.
2: Tranquilo. Pero una vez ya te pones loco.
1: Bueno, gracias a todos. Ahora disfruten de este 16 de septiembre, día de asueto, día de relax. Mañana retomaremos la actividad diaria y de aquí sí, hasta la Navidad juntos.
3: Vámonos, Recio.
1: Todavía vienen muchas cosas para hacer juntos, para compartir, para disfrutar. Y ahorita el desfile militar. ¿Te vas a ir a Reforma?
3: No, ¿cómo crees? Ya está Rodrigo allá viéndolo.
1: ¿Pero
3: con
1: no
3: su
1: vas
3: mamá
1: a ir?
3: No.
1: ¿Ya no te habla?
3: No, sí me habla, como no, nada más para recogerlo.
1: Gracias, regresaré en unos minutos este 16 de septiembre. Soy Mariano Osorio, buenos días.
2: Buenos días.
1: Sí, señor.
5: ¡El señor!
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1: 8 de la mañana con 22 minutos. 8:22.
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3: Mariano, ¿qué tal? Vamos con la información. En el marco de las celebraciones del 15 de septiembre, colectivos de madres buscadoras, entre ellas Brenda Valenzuela, madre del joven desaparecido Carlos Emilio Galván Valenzuela, denunciaron que la Fiscalía General de la República se niega a recibir sus denuncias e intenta retirarles sus celulares. Apoyadas por el colectivo Buscando Cuerpos, las familias advirtieron que no piden ser escuchadas, sino que exigen que encuentren a sus hijos. Avanza el proceso interno de Morena rumbo a las elecciones de 2027, con la tercera entrega de nombramientos para las coordinaciones de la defensa de la transformación, sumando ya 10 de los 17 candidatos que disputarán las gubernaturas. En el mundo, la Misión Internacional Independiente de la ONU para Venezuela alerta que el aparato represivo del Estado permanece intacto a pesar de mejoras limitadas. El reporte señala que persisten los crímenes de lesa humanidad. De nuestro almanaque. La campana de Dolores no siempre estuvo en el Zócalo. En 1896, el presidente Porfirio Díaz ordenó trasladar la reliquia original desde Guanajuato hasta Palacio Nacional. Hasta aquí la información. Regresamos con Mariano.
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4: Cuenta la leyenda que en cierta cafetería, si te sientas en un lugar en concreto, puedes viajar al tiempo que desees. Sin embargo, hay reglas. 1. Si quieres viajar al pasado, únicamente puedes hacerlo en esa cafetería para encontrarte con alguien que ya hubiera estado allí. 2. Aunque vuelvas al pasado, por mucho que te esfuerces, el presente no cambiará. 3. Si en el asiento en el que se vuelve del pasado ya hay una persona, solo puedes sentarte en él cuando ésta se levante. 4. Mientras estés en el pasado, no puedes levantarte ni moverte del asiento. Y 5. Únicamente puedes permanecer en el pasado el tiempo que tarde en enfriarse el café. De lo contrario, algo terrible te pasará. Antes de que se enfríe el café, de Toshikazu Kawaguchi, gran estreno. Una historia inspiradora que se quedará para siempre contigo. 21 de septiembre, 10:30 de la mañana. Una exclusiva de Hoy con Mariano Osorio. Por Joya 93.7.
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0: 9 de la mañana con 5 minutos. 9:05.
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0: 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Regreso.
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2: Nueve de la mañana con 11 minutos, las 9:11.

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Soy Mariano Osorio, volvemos por Joya 93.7.

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1: 9:22. 9:22.
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14: Mariano, muy buenos días. Mi nombre es Alejandro Navarrete. Quiero darte las gracias por el regalo. Aquí estoy con los muchachos de la camioneta. Sí, me agrada mucho cómo das las reflexiones, las lecturas. Está, ahora sí que es la estación número uno. Me fascina. Te agradezco mucho siempre por la buena actitud que tienen y pues sigan a Joya 93.7, que es la radio inteligente.
15: ¿Qué tal, Mariano? Mi nombre es David Chávez Flores. Yo te escucho diariamente, me gusta tu programa por las reflexiones que tienes, porque eres muy sincero. Tengo muchos años de escucharte, te he seguido siempre y me da mucho gusto, que estés aquí en mi colonia. Ya vine a poner mi calcomanía, te sigo escuchando y le recomiendo a toda la gente que sigan. Es una reflexión muy bonita, muy sincero, trabajas muy bien y felicidades.
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0: 9:35. Las 9:35.
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Al abrir los ojos cada mañana, dite a ti mismo, convencido, qué maravilloso es estar con vida. Este día me debe ir mucho mejor que ayer. Nunca te olvides que tú controlas tu propia existencia. Convéncete. Yo estoy a cargo de lo que me pase. Yo soy el único responsable. Alégrate cuando te dirijas a tu trabajo. Siéntete feliz ahora mismo de contar con un empleo en estos tiempos de crisis económicas. Aprovecha al máximo tus ratos de ocio. No te sientes, no empieces a flojear cuando puedes estar divirtiéndote o disfrutando de algún pasatiempo inteligente. No te dejes agobiar por tus problemas económicos. Para la mayoría de nosotros que no podemos darnos el lujo de ser extravagantes, sencillamente ahorrar dinero para adquirir un artículo caro puede en algún momento darnos un sentimiento de gran satisfacción. No te compares con los otros. La gente que lo hace tiende a la melancolía. Sé menos crítico, acepta tus limitaciones y las de tus amigos, concéntrate en tus habilidades. Mejora tu sentido del humor. No te tomes todo demasiado en serio. Trata de encontrarle el lado humorístico a los momentos de adversidad, de ser inteligente, pensado, razonado. Toma tu tiempo. No trates de hacer todo al mismo tiempo ni en el mismo instante. Sonríe con más frecuencia. Sonríele a la más cantidad de gente que puedas. Y felicítate, porque después de todo, el tiempo nos obsequia un libro en blanco. Lo que escribirás será de tu propia inspiración. De ti depende elegir la tinta arcoíris de la dicha o la gris y opaca del desaliento y la amargura. Las palabras dulces y hermosas del lenguaje del amor o el relato tenebroso y destructor del odio. Piénsalo. Cada vez que te levantes, cada vez que veas a tu familia, cada vez que te topes con esa mirada que aún te derrite, cada vez que pienses en tus hijos, cada vez que pienses en tus amigos y en tu trabajo, cada vez que abras los ojos a un nuevo día. ¿Qué es lo que escribirás en lo que resta de este día y que todavía te toca por llenar en esa página en blanco? ¿Cómo quieres que sea este día para ti? De ti depende, de nadie más.

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1: 9 de la mañana con 45 minutos. 9:45.

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4: Mariano, ¿qué tal? Aquí la información. Al menos 6 personas murieron, 14 resultaron heridas y decenas más permanecen desaparecidas tras el colapso de un edificio residencial de 6 plantas en el oeste de la ciudad de Gaza. El inmueble, que albergaba a familias desplazadas, se desplomó aplastando también varias tiendas de campaña adyacentes. La Defensa Civil Palestina informó que los equipos de rescate y personal del ayuntamiento trabajan a contrarreloj. Personal de Protección Civil y de bomberos atienden un incendio registrado esta mañana en el Mercado Central de Acapulco. El siniestro comenzó alrededor de las 5:30 horas en la nave de locales de ropa, afectando de manera preliminar entre 50 y 90 locales comerciales. Al menos 5 personas resultaron heridas tras la explosión de material pirotécnico en el municipio de Aculco, Estado de México. Los hechos ocurrieron en el poblado de Arroyo Zarco, cuando una chispa alcanzó la pirotecnia que era transportada a bordo de una camioneta con 15 pasajeros. Todo listo en el Zócalo de la Ciudad de México para el inicio del desfile cívico-militar por el 216 aniversario de la independencia, el cual será encabezado por la presidenta Claudia Sheinbaum. El despliegue incluye la participación de 15.458 elementos de las Fuerzas Armadas y la Guardia Nacional. Hasta aquí la información. Regresamos con Mariano.
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1: Hoy el aire aún está fresco. El sol todavía no decide a salir del todo. Se muestra un tanto enfiestado por tanta algarabía. La llegada de aquella mujer hermosa dio un giro a la tranquilidad cotidiana. Ahora la fiesta se extiende a altas horas con el acompañamiento de nuestro mariachi. Soy Mariano Osorio. Bienvenido a este programa especial de nuestra serie Hecho en México. Nuestras joyas mexicanas.

En aquella hacienda, por todos lados se percibe un verde en diferentes tonalidades, chillante, fresco, poderoso. Se escucha el correr del río, de los caballos. El florecer de una variada vegetación estimula los sentidos. Los juegos mecánicos son instalados en la plaza central. Ahí se observa a dos hombres. Sus tejanas dan ligeras sombras a sus rostros. Platican. Dos amigos confidentes, hablando de despecho, pareciera que han superado a sus exparejas. Los rumores fueron falsos. Una guitarra suena y los dos empiezan a cantar. Dos estilos inigualables se apoderan de la atención de todos. Maluma y Carin León cantan Según Quién.

Las horas transcurren deprisa, como si la luna estuviera ansiosa de compartir la alegría de la gente con destellos de pureza, de magia y misticismo. Las personas muestran su emoción al realizar sus actividades diarias. El mercado deja escapar sus olores mezclados con frutas y verduras. Las aguas frescas están listas en garrafas que sudan por el hielo. Es ahí, mientras todos trabajan, que los acordes suenan al compás de un clásico, una canción escrita por Juan Gabriel. Aparece entonces esa mujer de figura delgada, alegre, con el cabello recogido, adornado con gardenias, cuyo aroma de inmediato acapara la atención. Mientras Natalia Jiménez nos canta, Me nace del corazón.

Al tiempo que todos volteaban a ver esa hermosa mujer, la llegada de un visitante no podía pasar inadvertida. Botas vaqueras, pantalón entallado, camisa blanca con paliacate en el cuello, su sombrero lo cubre del intenso sol. Sus pasos dejan huellas sobre el ligero polvo esparcido por las cenizas del volcán. Su nombre preferiría mantenerlo en secreto, para no ser indiscreto con algún viejo romance. Sin embargo, enfrente de la gente no puede ocultar su secreto. Joan Sebastián está en Joya 93.7 y sabe que es imposible cambiar la historia. Secreto de amor.

con la armonía de este lugar parecería que estuviéramos en la gloria. Hay amabilidad, camaradería, manos solidarias, alegrías, momentos de dicha. El requinto empieza a suavizar el ambiente mientras poco a poco cae la tarde en la nevería, en donde ya hay gente ansiosa por degustar un barquillo de limón, de fresa, mamey, garambullo, guanábana o tamarindo. Ahí sentada se encuentra una mujer hermosa, de piel tersa. Su cabello ondulado refleja los últimos rayos del sol mientras revolotea por el aire de su abanico. Sus ojos aperlados visualizan

0: realizan esperanza. Todos la rodean para escucharla sabiendo que son más fuertes las costumbres. Pero ahora, en voz de Yuri.
1: 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Alberto, tú también tenías que estar en esta noche, amigo.

La luna ha despertado. Escuchó el lamento de ese hombre que pareciera llorar una pena. En su alma lleva de recuerdo una lágrima y un beso. A medio camino se detiene ante el cruce tempestino de un par de gallos peleando. Con lentitud se quita su sombrero de charro, lo sostiene con ambas manos a la altura del pecho. Sabe que es momento de emprender la retirada. Escucha esta canción producida por Pedro Ramírez, el mismo productor de Vicente Fernández, pero en la voz de Cristian Castro, en este especial de Nuestras Joyas Mexicanas, por Joya 93.7. Soy Mariano Osorio. Espero que la disfrutes.

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2: 10 de la mañana con 21 minutos. 10:21.
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1: Empezó la fiesta. Hay alegrías de amaranto y en los rostros de los niños que disfrutan de los juegos, entre los que hay un toro mecánico bravío, no podían faltar el tiro al blanco, los dardos para romper globos, los carros chocones, las tazas locas, una pequeña rueda de la fortuna y un carrusel del que bajó bailando al compás de la música el dueño de la feria. Un hombre vestido de negro, cabellera ondulada hasta los hombros, barba y bigote de candado. Al tocar su bota derecha, el suelo lanza de inmediato su sombrero al aire. Lo atrapa una mujer a la que se refiere como morenita. Escucha esta canción, ahora con el Buki, Marco Antonio Solís, por Joya 93.7, más joyas mexicanas.

0: Entre los algodones de azúcar y las manzanas cubiertas de caramelo, se acerca una mujer de cabello trenzado. Viste un traje típico de Oaxaca. A su paso deja un polvo con olor a mole recién molido. Aún se perciben ingredientes como la canela, el cacahuate, el jitomate y los chiles tostados. Al oído murmura la búsqueda de un querer, de un derecho a ser amada. Se detiene ante la mirada de las mujeres y recuerda sus orígenes. Es Lila Downs.
1: He tratado de también mirar con un lente hacia los orígenes míos, que fueron muy humildes. Mi abuela, una mujer pulquera, indígena, de una región muy difícil, de la región mixteca, que batalló bastante para trabajar, para que saliera adelante mi madre. Y mi madre también me inculcó eso, de nunca negar mis raíces, nunca negar esa lucha de mujeres, ¿no?, que hay en mi familia.
0: Mujeres

trabajadoras que fortalecen nuestro país, que hacen historia y que se han cansado de sufrir. Lila Downs está en Hecho en México y nos canta Urge.

Después de un largo viaje regresaron dos de los habitantes más queridos con maletas en mano y se reencuentran con sus seres queridos, su familia, sus amigos. Hasta el perro se acerca a darles la bienvenida. Son amistades entrañables que desde niños jugaban en el campo, se empapaban con la lluvia y recorrían los montes con sus viejas botas enlodadas. Probablemente se reencuentren también con algún querer, o probablemente esa relación ya haya terminado y solo queden los recuerdos tatuados en una canción a dueto entre David Bisbal y Cristian Nodal. Probablemente está sonando ya en Joya 93.7.

mariachi no deja de tocar la nostalgia, el dolor y la alegría se unen con sus canciones. La noche solo se ha cubierto de estrellas que como destellos acompañan cada momento. El kiosco parece flotar entre una neblina espesa. Suena un vals con una dedicatoria específica. Son dos jóvenes talentos que refrescan con sus voces el ambiente. El porvenir y la esperanza reunidos con Natalia Lafourcade y Carlos Rivera. En Mexicana Hermosa.

0: Este festejo está lleno de grandes momentos formados con historias tan cotidianas, con los abuelos contando lo vivido en su juventud, con los niños disfrutando el ambiente. Pareciera que todos posan para una pintura que quedará grabada para la posteridad en la mente de quien la mira, de quien la escucha, porque como México, no hay dos. Y si no me crees, escucha a nuestro amigo Pedro Fernández.
1: Como México, no hay dos, definitivamente. ¿Por qué? Pues por muchas razones. Música, mariachi, comida rica, playas preciosas, mujeres hermosas, amigos, calidez. Porque somos un país cálido, sabemos atender a los que nos visitan, sabemos atender al extranjero, al turismo. Tenemos un país maravilloso.
0: Por aventuras no paramos, por momentos en familia tampoco. Como diría el más famoso charro de Huentitán, mientras ustedes no dejen de aplaudir, nuestro mariachi no dejará de tocar, de acompañarnos en las buenas, en las malas y en los momentos de diversión. Soy Mariano Osorio. Como siempre, gracias por tu compañía. Ya circulan los jarritos de barro con café de olla, los churros crujientes recién hechos y no podía faltar ese amigo que tiene embelesados a todos con sus historias recolectando flores de pueblo en pueblo. Hecho en México con nuestras joyas mexicanas presenta El Aventurero con Pedro Fernández.

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26: Once uno, las 11:01.

0: Buenos días, son las 11 de la mañana con 5 minutos, las 11:05.
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2: Ya son las 11:09. Buenos días.
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0: Ya son ahora las 11:13, las 11 más 13 minutos.
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0: Son las 11 con 15 minutos. Las 11:15.
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3: Hola, buen día. Ahora son las 11:22, ya las 11:22.
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0: Soy Mariano Osorio. Gracias por escuchar la Radio Inteligente. Ahora son las 11:37, las 11 de la mañana con 37 minutos.
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0: Son las 11:46. 11:46.

0: 10 para las 12. Solamente faltan 10 minutos para las 12 del día.
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2: Ya son las 12.21. Vámonos, 12.21. No te retires.
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7: Cuenta la leyenda que en cierta cafetería, si te sientas en un lugar en concreto, puedes viajar al tiempo que desees. Sin embargo, hay reglas. 1. Si quieres viajar al pasado, únicamente puedes hacerlo en esa cafetería para encontrarte con alguien que ya hubiera estado allí. 2. Aunque vuelvas al pasado, por mucho que te esfuerces, el presente no cambiará. 3. Si en el asiento en el que se vuelve del pasado ya hay una persona, solo puedes sentarte en él cuando ésta se levante. 4. Mientras estés en el pasado, no puedes levantarte ni moverte del asiento. Y 5. Únicamente puedes permanecer en el pasado el tiempo que tarde en enfriarse el café. De lo contrario, algo terrible te pasará. Antes de que se enfríe el café, de Toshikazu Kawaguchi, gran estreno. Una historia inspiradora que se quedará para siempre contigo. 21 de septiembre, 10:30 de la mañana. Una exclusiva de Hoy, con Mariano Osorio. 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

0: Muchísimas gracias por acompañarnos también hoy en Joya 93.7. Y ya viene Chayo, aquí viene la doctora Chayo Busquets, obviamente para traernos unas buenas recomendaciones para mejorar nuestra calidad de vida en familia, en pareja, obviamente también muy buena música y pues bueno, esta compañía que a todos nos agrada. Coman muy rico, pásenla bien, hasta mañana.
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4: Buenas tardes, soy Chayo Busquets y espero hayan tenido un buen día del Grito de la Independencia y que estén listos para el recalentado, si es su caso, y si no, para pasar un buen día de descanso. Vámonos con material. Fíjense que con mucha frecuencia seguramente le has dicho a tu hijo o hija: ¿cuántas veces te lo tengo que decir? Y el tono suele ser un tono desafortunado, desagradable, cargado de emoción. Intenta quitar todo eso, sobre todo la emoción, y decirle a tu hijo: ya te lo he pedido, ahora es cuando corresponde hacerlo. Te quedas parado, parada ahí junto, y ya no das alternativa para que se rehúse. Vámonos con música.
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en este tiempo escolar te has dado cuenta que tu hijo no cumple, el problema a veces no es que no pueda cumplir, sino que sigue sin querer usar su tiempo en sus deberes. Así es que deja de repetirle una y otra vez lo mismo, porque cuando repites las cosas, tu hijo aprende que no necesita actuar de inmediato, porque sabe que se lo vas a volver a recordar. Así es que no grites. Los gritos generan tensión y miedo, no responsabilidad. La firmeza funciona mucho mejor que la agresividad. 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

0: mucho de lo que entorpece que tu hijo termine por hacer las cosas es que las terminas haciendo tú por él. Aunque parezca más rápido, aunque te enoje y lo que pasa es que te desespera ver ahí las cosas tiradas, hacerlo por tu hijo le quita oportunidades para aprender y practicar. Y la responsabilidad en realidad se desarrolla cuando él o ella tiene que llevarla a cabo. Entonces, ten mucho cuidado. Ese hacerlo tú porque a ti te sale mejor, manda el mensaje equivocado a tu hijo. Así es que evítalo. Esto es Chayo Contigo y yo soy Chayo Busquets.
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0: 1:21 p.m.
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En muchas ocasiones se nos olvida reconocer lo que hizo, porque como todo el tiempo estamos teniendo la lupa sobre lo que tu hijo o tu hija hace mal, pues reconocer que hizo bien nos lleva muchas veces a pensar, ¿por qué se lo voy a reconocer? Es su obligación, eso es parte de lo que le toca. Entonces, ¿por qué le voy a decir bien hecho? Es importante el reconocimiento porque eso le da a tu hijo una pista de qué sí sabe hacer, de cuándo las cosas van por ahí. Y si cada vez que no cumple, solo recibe críticas, va a ir perdiendo un poquito la motivación. Así es que reconoce su esfuerzo para que cuando lo guías, para que sepa qué puede mejorar, entienda que en su proceso de crecimiento hay un lo que está bien y lo que está mal. Regresamos.

¿Cuántas veces no te aburres incluso tú mismo o tú misma echándole a tus hijos unos rollos terroríficos, ¿no? Lo que solemos llamarle sermón, y hablas y le dices, y es que eso, y es que es lo mismo, y es que por qué, y es que tú ya sabes, no sé por qué, se los tengo que estar diciendo. Y entonces acaban siendo unos sermones largos, largos, largos, largos, largos, largos, que tu hijo ya escucha con los ojos así como de otra vez. Tus mensajes para ser escuchados deben de ser cortos y claros, porque eso los hace mucho más efectivos. Tanto con niños como con adolescentes. Les queda perfectamente clara por dónde van las cosas cuando lo que dices es concreto. Y así nadie se pierde. Y tú misma no te aburres de lo mismo. 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

0: Siempre hay que recordar que los niños van a aprender en lo concreto, con herramientas bien claras, teniendo herramientas específicas que les dicen, así no, mira, así. Te digo cómo. Tú ya sabes cómo. Tú sabes que eso no estuvo bien. Hazlo de la manera correcta. Y ese proceso les va enseñando qué se espera de ellos y qué no. Y por lo tanto, van caminando por un lugar y por un camino, valga la redundancia, que los lleva hacia un proceso en donde, más que los largos sermones, saben hacia dónde tienen que dar la vuelta. Porque así como les decimos que son muy listos, hay que tratarlos como eso.
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8: Y bien, la realidad es que la responsabilidad es algo que podemos enseñar en el quehacer cotidiano. No como el valor moral que queda en teoría, pero que no se ejecuta en la práctica. Así es que hazlo con tus hijos. Cánsate menos, desgástate menos y haz que lo ejecuten. Con el tiempo lo van a poder ir integrando de la mejor manera. Soy Chayo Busquets. Gracias por acompañarme, quédate con música y disfruta de tu día de descanso.

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6: Amigos de Joya, excelente tarde, aquí la información. La Comisión Reguladora de Telecomunicaciones informó que las líneas celulares con terminación 2, que no fueron vinculadas antes del 15 de septiembre, serán suspendidas gradualmente durante las 72 horas posteriores al 16 de septiembre. El servicio se reactivará de inmediato una vez que el usuario complete el registro con su compañía telefónica, ya sea en línea o de manera presencial. La Coordinación Estatal de Protección Civil y la Secretaría de Marina atienden las afectaciones por las fuertes lluvias e inundaciones en Empalme, Sonora. Los trabajos se concentran en las carreteras a Guaymas y el libramiento San Judas Tadeo. La Secretaría de Seguridad Ciudadana de la Ciudad de México informó que del 11 al 15 de septiembre, el programa Conduce Sin Alcohol remitió 233 vehículos al depósito y detectó a 235 conductores que superaron el límite permitido. En el mundo, el gobierno de Estados Unidos acusó al mexicano José Flores Flores de brindar presunto apoyo al cártel del Golfo. Fue detenido en Texas y es señalado de realizar labores de vigilancia, protección y secuestro para el grupo criminal. Azteca Información, regresamos con más.
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2: 2 de la tarde con 23 minutos.
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19: Bienvenidas, bienvenidos a las tardes en Joya 93.7. Un gusto enorme poder saludarte en este día de descanso. Aprovechenlo muchísimo. ¿Cómo se la pasaron ayer? ¿Bien? Bueno, pues me encanta acompañarles en este 16 de septiembre. ¡Que viva México! Y aquí estamos contigo en Joya 93.7. Vamos a pasarla muy bien. Tenemos grandes canciones, gran compañía, Oscar Pop y Lalo que nos acompañan en los controles. Luisito Aguilar, que también está con nosotros en la producción, y mi nombre es Fer Quintana y voy a estar contigo en esta tarde. Vamos a acompañarnos y comenzamos con algo muy mexicano. Viene Marco Antonio Solís, Si te pudiera mentir. Quédate en Joya 93.7.

0: Hay artistas que se quedan en nuestro corazón para siempre. Y uno de ellos es Elton John y estará de vuelta en conciertos en México con Farewell to México después de 14 años que no se ha presentado en la Ciudad de México. Llega para ofrecer dos conciertos, 2 y 3 de octubre en el Estadio Banorte y será pues una despedida muy especial. Sabemos que los conciertos forman parte de una despedida para Elton John y esta es una gran oportunidad para que puedas tanto tú como él pues decirle adiós a un grande como es Elton John, que bueno, pues ya se despide de los escenarios. De hecho, se despidió hace unos años antes de la pandemia. Él decidió pues ya no, sí seguir trabajando en estudio, pero ya no en conciertos. Y ahora, pues después de la pandemia que no pudo venir, ya regresa. Y eso pues me tiene muy emocionada. Solamente son dos fechas, 2 y 3 de octubre, en el Estadio Banorte. Los boletos están en superboletos.com para que vayas por los tuyos y no te pierdas de este gran regreso de Elton John a los escenarios en México. Volvemos.
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0: 3 de la tarde con 21 minutos. 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
15: Escuchas Joya, la radio inteligente. Te acompañamos siempre con las mejores canciones. Y en este miércoles 16, por si andaban perdidos, ¿qué día era hoy? Hoy es miércoles 16 y vámonos con música. Ahora tenemos esto de Ragazzi, Veneno. 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
4: Pero excelente tarde, aquí la información. La Coordinación Nacional de Protección Civil alerta por el clima extremo en el país. Señala que se esperan lluvias muy fuertes con descargas eléctricas en el noroeste, occidente y sureste. Por su parte, la Secretaría de Gestión Integral de Riesgos de la Ciudad de México señaló que la tarde-noche de este miércoles se prevén vientos fuertes con rachas cercanas a los 50 kilómetros por hora en la mayor parte de la capital. La Comisión Reguladora de Telecomunicaciones en México advirtió que el uso de eSIM extranjeras no exime a los usuarios del registro oficial ni del padrón nacional, el cual registra un avance del 70% con más de 84 millones de líneas vinculadas. La Alcaldía Benito Juárez reportó saldo blanco tras los festejos por el 216 aniversario del inicio de la independencia, a los que asistieron alrededor de 20.000 personas. Para garantizar la seguridad, se desplegaron 4 unidades de primer contacto de Protección Civil. La Embajada de Estados Unidos en Cuba anunció que parte de la ayuda humanitaria ofrecida por la administración del presidente de Estados Unidos, Donald Trump, llegará en las próximas semanas a 5 provincias de la isla. Hasta aquí la información. Regresamos con Fer Quintana.
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22: La noche que pinta cumbia
0: está solita.
21: Y qué emoción poder saludar a Lila, una de las grandes artistas que hay en México. Y vamos a ver quién quiere ir. Hola.
22: Hola, Fer.
21: Hola, ¿quién habla?
22: Ivette.
21: ¿Cómo estás, Ivette?
22: Muy bien, aquí, escuchándolos.
21: Muchísimas gracias, querida. ¿Por qué quieres saludar a Lila? ¿Cuál es tu canción favorita? Platícame un poco.
22: Ok, me encanta Lila. De hecho, por ejemplo, me encantó la colaboración que hizo con Los Ángeles Azules.
21: Ajá.
22: Entonces, amo su voz. La verdad es que es una persona increíble. Entonces me encantaría tener el gusto de conocerla en persona.
21: Claro que sí, querida. Si te pregunto qué estación de radio escuchas, ¿qué contestas?
22: Joya 93.7.
21: Muy bien, esa respuesta es correcta. Muchísimas felicidades.
22: Gracias, Fer.
21: Ya ganaste tu acceso VIP para que saludes a Lila antes que nadie este 18 de septiembre en Parque Linda Vista. Y además, pues también te vamos a dar tu disco Cambias Mi Mundo para que te lo pueda firmar. Muchísimas felicidades.
22: Muchísimas gracias a ustedes.
21: A ti, por favor, no me vayas a colgar porque tenemos que seguir platicando sobre cómo va a ser la dinámica. ¿Estás en Joya, la radio inteligente? Tenemos más.

0: Y hay buenas noticias, pero de verdad buenas. Y es que esta noticia les va a alegrar el día porque fue declarado Patrimonio Cultural Inmaterial de la Ciudad de México el pan dulce. ¡Aplauso! El pan dulce mexicano es declarado Patrimonio Cultural Inmaterial de la Ciudad de México y eso a mí me da muchísimo gusto porque el gobierno capitalino ya publicó en la Gaceta Oficial el decreto por el que se declaran los sabores y prácticas del pan tradicional como Patrimonio Cultural Inmaterial de la Ciudad de México. Esto significa que preparar y disfrutar el pan dulce tradicional no solamente forma parte de nuestras costumbres, sino también de la memoria colectiva de la ciudad. Y el reconocimiento lo que busca es proteger y destacar los conocimientos tradicionales y las prácticas que la comunidad panadera ha transmitido de generación en generación, además de reconocer, por supuesto, el gran papel que tiene el pan dulce en las celebraciones familiares, las reuniones y las tradiciones en la Ciudad de México. Así es que, muy bien, a favor, ya es el pan dulce declarado Patrimonio Cultural Inmaterial de la Ciudad de México. Estás en Joya 93.7, me voy a una pausa, pero te invito a que sigas con nosotras.
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0: 4 de la tarde con 22 minutos. Soy Fer Quintana, te acompaño.
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8: Cuenta la leyenda que en cierta cafetería, si te sientas en un lugar en concreto, puedes viajar al tiempo que desees. Sin embargo, hay reglas. 1. Si quieres viajar al pasado, únicamente puedes hacerlo en esa cafetería para encontrarte con alguien que ya hubiera estado allí. 2. Aunque vuelvas al pasado, por mucho que te esfuerces, el presente no cambiará. 3. Si en el asiento en el que se vuelve del pasado ya hay una persona, solo puedes sentarte en él cuando ésta se levante. 4. Mientras estés en el pasado, no puedes levantarte ni moverte del asiento. Y 5. Únicamente puedes permanecer en el pasado el tiempo que tarde en enfriarse el café. De lo contrario, algo terrible te pasará. Antes de que se enfríe el café, de Toshikazu Kawaguchi, gran estreno. Una historia inspiradora que se quedará para siempre contigo. 21 de septiembre, 10:30 de la mañana. 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
5: Aquí, como siempre, vas a poder encontrar amigos que te acompañen en Joya 93.7 todos los días. 24/7 estamos contigo y compartimos estos momentos de celebración con grandes canciones. Y hablando de mexicanos que de verdad se ponen la camiseta por México y que tienen un talento increíble, vamos a disfrutar de Yuri. Esto que viene es Amiga Mía.

0: El 10 de octubre, Alejandro Sanz se presentará en el Estadio GNP Seguros con su tour ¿Y ahora qué? Canta con él grandes éxitos como ¿Y si fuera ella?, una canción que fue número uno en ventas en 1997.
1: De las grandes vivencias que he tenido y que me gustaría compartir con ustedes es ¿Y si fuera ella?

0: Yo sé que hoy estamos en México, México, ra, ra, ra, pero les quiero contar este récord histórico que hay en Japón, que ya supera las 100.000 personas con más de 100 años de edad. Algo que es impresionante de los japoneses es su disciplina y por ende también pues toda la alimentación que llevan. Y esto me parece impresionante porque en Japón están celebrando a sus adultos mayores y lo hacen conmemorando una carta de felicitación a las personas que cumplen 100 años o más. Y pues está rompiendo Japón un récord histórico porque ya supera las 100.000 personas con más de 100 años de edad. ¡Wow! O sea, ¿te imaginas qué harías con 100 años de vida? Es la pregunta de la tarde. Bueno, estás en Joya, la radio inteligente. Me voy aquí a una pausa. Quédate con nosotros.
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18: ¿Cómo van, pasando su tarde de descanso. Ojalá que así lo estén haciendo, que de verdad estén tomando este día de asueto. Ay, para bajarle un poquito al ritmo. Yo sé que cayó en mitad de semana, pero bueno, un día de descanso así como que se agradece, aunque mañana sintamos un poco que va a ser lunes, pero lo bailado nadie nos lo quita. Así es que, hablando de bailar, pues vámonos a seguir con más música aquí en Joya 93.7.
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1: Como les he compartido a lo largo de la tarde, pues nuestra queridísima Lila Downs estará en una firma de discos y además podrás conocerla y tomarte una foto este 18 de septiembre en Parque Linda Vista, para que no te pierdas de esta gran oportunidad de conocerla, de saludarla, si la admiras, dedicarle unas palabras. Es de verdad una mujer súper sencilla, súper abierta. Ya la verán el 18 de septiembre en Parque Linda Vista. Sabemos también que anda estrenando disco que se llama Cambias Mi Mundo, un disco en el que pues de verdad representa una fortaleza impresionante. Así es que Joya 93.7 te invita a que te tomes una foto y recibas un disco de la legendaria cantautora Lila Downs. La cita este 18 de septiembre a las 4 de la tarde en el mix-up de Parque Linda Vista. Y en Joya tenemos pues unos accesos para que pases antes que nadie a esta firma de discos con Lila Downs. Si quieres ir, si tienes la disponibilidad de ir, comunícate al 55 1840 937, 55 1840 937. Comunícate con nosotros para que puedas ser de los primeros en pasar a esta firma de discos. Regresando de la pausa, saludo al ganador.
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15: Y aquí estamos de vuelta en Joya, la radio inteligente. Vamos a conocer y a saludar al ganador, ganadora. ¿Qué será que va a pasar antes que nadie a la firma de discos con Lila Downs? Bueno.
16: Hola.
15: Hola, ¿quién habla?
16: Diana.
15: Diana, ¿cómo estás?
16: Muy emocionada, muy contenta.
15: Oye, a ver, platícame, ¿por qué quieres saludar a Lila? ¿Qué le dirías? ¿Qué le vas a decir?
16: Porque soy su fan, me gusta mucho cómo canta, me gusta mucho su música, su estilo, y pues le voy a decir que la admiro mucho.
15: Me encanta la idea, querida. Si te digo, Diana, ¿qué estación de radio escuchas? ¿Qué contestas?
16: Joya 93.7, la radio inteligente.
15: Respuesta correcta, Diana. ¡Felicidades!
16: ¡Muchas gracias!
15: A ti, muchas gracias. Que pases una muy linda tarde y te invito, por favor, a que no me cuelgues porque nos tenemos que poner de acuerdo para seguir dándote los detalles. Pero bueno, como lo saben, Lila Downs estará en esta firma de discos 18 de septiembre en Parque Linda Vista. Vámonos con música. 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

0: Así es que bueno, amigos de Joya, ya lo saben, Joya 93.7 los invita a que vayan a saludar a Lila, vayan también a comprar su disco en Mix Up de Parque Lindavista, el nuevo disco de Lila que se llama Cambias Mi Mundo. Además va a tener descuento, entonces bueno, va a estar padrísimo esta convivencia a la que Joya 93.7 les invita. Lila Downs en una firma de discos Mix Up 18 de septiembre en Parque Lindavista. La cita es a las 4 de la tarde. No pierdan la oportunidad de conocer a Lila. De verdad es una gran, gran mujer. A mí me inspira muchísimo. Y si a ustedes también, pues no se pierdan la oportunidad de saludarla, de tomarse una foto con ella. El 18 de septiembre en Parque Linda Vista a las 4 de la tarde es la cita. Nos vamos a una pausa. Mientras tanto, te acompañaremos al volver con más.
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20: Te acompañamos en Joya 93.7 con más aquí en esta tarde de descanso. Voy a platicarte sobre la lectura porque a veces se nos olvida o creemos que el descansar es solamente llegar, acostarse y dormir. O sea, y no es así. La verdad es que podemos descansar de mil y un formas y una de ellas es leyendo. Aunque usted no lo crea, leer por placer te puede ayudar a beneficiar la memoria, la salud mental y otras funciones del cerebro, de acuerdo con investigaciones que han relacionado este hábito con cambios positivos en